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8: 6:13.

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6: Las 6:25.

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6: Las 6:33.

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6: Las 6:44.

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5: Las 6:53.

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1: Ya son las 6:05. ¿Qué tal, amigas, amigos, auditorio de La Jefa? Saludándoles en esta mañana, un servidor Omar Núñez. Estaremos con ustedes, si usted nos lo permite, a través de esta frecuencia, La Jefa 98.7 FM, desde estos momentos hasta las 10 de la mañana. A las 10 viene la compañera Carola, de 10 a 3 de la tarde, y de 3 a 7 el compañero Benny Maldonado. Y bueno, el saludo para el Papuchón, que todavía se encuentra disfrutando de sus más merecidas vacaciones. Y bueno, vamos a la música, invitándoles también a que se pongan en contacto con nosotros. La línea telefónica 831-23-2300 disponible. Nos puedes llamar o bien al mismo número nos puedes enviar tu mensaje de WhatsApp. Estamos para atenderte en esta mañana. Hoy es lunes, último día del mes de agosto. Y bueno, pues vamos a escuchar este tema. Se llama De Cero al Cien, es con Yari Franco.

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5: Son las 6 de la mañana con 14 minutos, 6:14. ¿Qué tal, amigas, amigos, auditorio, que nos permiten estarles acompañando en esta mañana? Provechito para quienes están ya desayunando, órale, aunque de repente son días muy calurosos, hay quienes como quiera gustan del café calientito, ¿eh? Provechito para todos ustedes que están desayunando en esta mañana. Y vamos con más de la programación. Es con banda El Recodo. Esto se llama Coqueto Tazo Dorado.

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5: Y a las 6 de la mañana con 23 minutos, Yuridia y los dos carnales. Esto se llama Llévate.

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5: Ya a las 6 de la mañana con 32 minutos, 6:32, vamos con más de la programación de este lunes 31 de agosto. Y bueno, la temperatura en esta mañana nos marca el termómetro 23 grados. La máxima será de los 38 grados. Nos marca lluvia, algo de lluvia en la tarde, algunos chubascos temprano. Y bueno, pues son 23 grados de temperatura en estos momentos, una sensación térmica de 28 grados. Es con los Winones, este tema se llama El Tímido.

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Más música, saludos para quienes ya nos están escuchando por ahí en casita, ya preparándose para la escuela. Órale, el cordial saludo, ya regreso a clases. Y bueno, pues recuerden siempre, amigos radioescuchas, amigos estudiantes, que el deporte, el estudio y el trabajo son la meta que hemos de seguir. Echarle muchas ganas a esos libros, a esos estudios, y bueno, a prepararse para la vida, El cordial saludo para todos ustedes. Este es un fragmento del himno a las escuelas secundarias técnicas. Lo recuerdo cuando yo estudié en una secundaria técnica, y era el himno, era parte del himno, esa frase: el deporte, el estudio y el trabajo, la meta que hemos de seguir. Y bueno, echarle ganas. Vamos con más de la música. Vamos a presentarles este tema. Es Leo Dan y Grupo Bronco nos cantan esto que se llama El Radio Está Tocando Tu Canción. Son las 6:43 minutos.

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1: Es el grupo Candela con este tema. Oye, chiquilla, faltan 14 minutos para las 7.

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8: 6:53, 6:53, y bueno, pues vamos con más de la programación. Recuerde que a las 7, de 7 a 8, viene la primera emisión de ORT Noticias, para que esté usted bien informado. Vamos a, mientras tanto, a escuchar a Bobby Pulido con este tema, se llama La Pregunta del Millón.

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0: Regreso a clases 2026-2027 se activa este día y desde luego hay movilidad importante en la ciudad. Urgente que el municipio gestione reparar tramo federal Mante-Limón, asegura el regidor Bruno Díaz. Trabaja Unidad Académica Multidisciplinaria Mante en consolidar nueva infraestructura. El Partido Verde aún sin confirmar alianza con Morena en Tamaulipas. Vacunación antirrábica vuelve a recorrer sectores urbanos y rurales para alcanzar meta de 8,000 dosis. Hay una nueva etapa para la rehabilitación de la calle Paniagua. Están llevando a cabo la rehabilitación del asfalto en la parte oriente de esa avenida. Vaya movimiento que hubo en la capital de Tamaulipas durante el sábado. Más de 2,000 cabalgantes toman Ciudad Victoria. Américo Villarreal llama a la unidad por México. Tras regreso a clases, comercio local espera derrama de 400 millones de pesos. Aplica la Secretaría de Educación Pública encuesta a maestros sobre la regularización o la regulación de teléfonos celulares dentro de las escuelas. Anuncia el gobierno del estado incremento para las y los trabajadores eventuales en sector salud. Esto y más le comento en esta mañana de noticias, mañana de información. Qué gusto saludarles y que nos podamos encontrar de nueva cuenta como lo hacemos todos los días, de lunes a viernes, a partir de las 7 de la mañana y hasta las 8, tiempo en el que estaremos con usted, por supuesto, entregándole este servicio informativo. Gracias por estar con nosotros. Sea usted bienvenido, bienvenida. Esta es la primera emisión de ORT Noticias.
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0: Qué gusto saludarle en esta mañana, mañana de lunes 31 de agosto del año 2026. Y como en todas las mañanas, de lunes a viernes, nos da muchísimo gusto saludarle, el poder estar con usted y que nos permita precisamente entrar en comunicación para entregarle este servicio informativo. Gracias a quienes nos siguen por las frecuencias 95.7 FM, 98.7 FM, a quienes van en el transporte público, a quienes van en su vehículo, a quienes están desplazándose en este momento hacia las escuelas, porque ya regresamos a clases. Y lo decíamos ahorita en el enlace con Ciudad Victoria, pues que movimiento hay en la ciudad de nueva cuenta desde muy tempranito, 6 de la mañana, 6:15, 6:30, pues ya el desplazamiento de vehículos ya a todo lo que da. Porque, bueno, pues está el regreso a clases. En algunos puntos la vialidad se volverá un poquito más complicada a la hora de entrada y de salida de los alumnos, para que usted lo tome en cuenta y, por supuesto, para que usted pues esté muy atento a esta situación. Considere los tiempos. Hay algunas escuelas en las que, pues, para llegar sí se avienta fácil unos 15 minutos, 10 minutos, y pareciera que estoy hablando de otra ciudad, pero no. En el caso del Mante, sí, hay para llegar hasta donde va a dejar a su hijo o su hija, pues hay que esperarnos 10, 15 minutos para poder estar entregando al joven o al niño, a la niña, a su institución educativa. Bueno, pues hay que considerar esta situación para que usted no tenga, por supuesto, la premura del tiempo encima. Saludo con mucho gusto a quienes nos sintonizan por internet de noort.com.mx, a quienes nos siguen a través de las redes sociales, ORT Noticias en Facebook, en Instagram, en YouTube y en X, lo mismo que a través de las aplicaciones para teléfonos celulares, tanto ORT, aplicación ORT, como algunas aplicaciones de radio en México que también están entregando nuestra señal. También, por supuesto, estamos a través del sistema Tuning Radio, a través de Alexa, y bueno, pues una forma muy importante de comunicarnos es la línea telefónica, que usted acaba de escuchar ya el llamado de nuestros amigos, amigas de la audiencia, 831-23-20699, línea telefónica que está precisamente participando todos los días de su opinión y de su comentario. Y además es línea de WhatsApp, que también todos los días es línea de WhatsApp, y todos los días podemos interactuar a través de esta forma de comunicación. Ahora más sencillo: un mensaje, un audio de voz, una nota de voz, un mensaje de texto, un video, una foto, en fin, lo que nos quiera compartir, con mucho gusto vamos a estar muy atentos de esta situación. Pues le decía, entrando en materia informativa, le decía, hoy lunes 31 de agosto inicia oficialmente el ciclo escolar 2026-2027 para estudiantes de preescolar, preescolar, primaria y también secundaria de escuelas públicas y particulares incorporadas al sistema educativo en las 32 entidades del país. El regreso a clases marca el final del periodo vacacional para millones de familias y comienzo de un año académico que contempla 185 días efectivos de clases y concluirá el próximo 9 de julio. Todavía falta mucho para el 9 de julio, 185 días efectivos de clases. Del ciclo va a terminar el 9 de julio de 2027. La jornada de este lunes moviliza en todo México a más de 24 millones de alumnos y alumnas de educación básica, quienes regresan a los planteles para comenzar el nuevo ciclo escolar. El regreso también implica la reincorporación de docentes, personal administrativo, empresas escolares o comunidades escolares. Durante las últimas semanas prepararon los planteles, se prepararon para recibir nuevamente a los estudiantes, y la SEP estableció que el calendario aplica que preescolar, primaria y secundaria, tanto en escuelas públicas como particulares, pues inicia a partir de este día. Así que estamos entonces con esta temática en cuanto el calendario contempla pues varios días de suspensión de labores. Por si usted está con el pendiente, ahí le paso los primeros días, las primeras fechas que destacan como días de asueto: 16 de septiembre septiembre de 2026, suspensión de clases por el Día de la Independencia. El 2 de noviembre, Día de Muertos. El 16 de noviembre, suspensión por la conmemoración de la Revolución Mexicana. 21 de diciembre de 2026 al 5 de enero de 2027, primer periodo de receso escolar. 7 de enero, regreso a clases después del receso. Y del 22 de marzo al 3 de abril, el segundo periodo de receso escolar, que es precisamente lo referente a Semana Santa. Recuerde también que cada último viernes del mes es el CETE, el Consejo Técnico Escolar, y también la actividad para los alumnos es pausada. Así que todo esto implica precisamente el regreso a clases. Pero le doy un panorama de Tamaulipas. 24 millones, le decía, en todo México, en Tamaulipas, tan solo en educación básica, más de 620 mil alumnos de educación básica van a regresar el día de hoy a clases en Tamaulipas para el ciclo escolar 2026-2027. La ceremonia oficial la encabezará el gobernador de Tamaulipas en Sotolamarina. Además, pondrá en marcha la primera etapa del Museo de la Tortuga Lora. La alcaldesa de Sotolamarina, Englinis Jiménez, informó que la visita del mandatario incluirá diversas actividades relacionadas con educación, infraestructura turística y el sector naval. Dijo que están emocionados allá en Sotolamarina por iniciar precisamente el ciclo escolar con la presencia del Ejecutivo Estatal. Y bueno, pues serán 620 mil alumnos, más de 620 mil alumnos los que se reincorporen en Tamaulipas a su educación, a clases, según lo advierte en el gobierno del estado. Y en el caso de el caso de Tamaulipas, 1,600,000 estudiantes ya incluidos, todos los niveles, tan solo de educación básica, le decía, 650,000, cerca de 200,000 en educación media superior, más la educación superior que ya había entrado, 1,065,000 estudiantes retornan oficialmente a clases. Para este día, la SED contempla 7 millones de libros de texto gratuito, además de útiles escolares y uniformes para educación básica, que se van a distribuir en algunas escuelas de Tamaulipas, beneficios que también serán distribuidos a partir del día de hoy. Pues así las cosas en lo que respecta al regreso a clases, y ahí los datos, por supuesto, que son bastante, pero bastante importantes. Gracias a quienes se comunican con nosotros, importante, señores padres de familia, manejar con precaución todas las mañanas, manejar con precaución, salir con tiempo de casa, es importante eso. Gracias a la señora Ana María, que se reporta con nosotros desde el ejido Camotero número 2, y nos dice, pues, importante que los padres de familia tomen conciencia, salgan con tiempo y manejen con precaución. Hay que organizarnos, hay que planear las cosas, dejar preparado lo que se pueda desde un día antes, para que, pues, a la mañana siguiente, por cualquier motivo que haya surgido algún retraso, pues no afecte, no impacte precisamente en lo que tiene que ver con el llegar temprano hacia la institución educativa. Pero pues gracias a nuestra audiencia que nos sigue, que nos sintonice, que está precisamente muy al pendiente de este tipo de comentarios. Gracias por reportarse al 831-23-20699, y coincidimos por supuesto con la señora Ana María, que nos dice, hay que manejar con mucha precaución. También, señores del autotransporte público, por favor, manejar con precaución. Luego a veces en las escuelas, pues los señores del transporte público se estacionan en doble fila o hasta en triple fila para descender y ascender, bueno, sobre todo descender pasaje. Así que hay que hacerlo con mucha precaución, hay que respetar también los espacios para ascenso y descenso de pasaje. Y señores padres de familia, pues también ser conscientes del tema y salir con anticipación. En la medida que usted salga con tiempo suficiente, pues va a encontrar el transporte público y no llevará las prisas, no irá diciéndole al chofer de la ruta pues que le dé más recio porque pues va a llegar un poco tarde, así que pues hay que organizarnos con nuestros tiempos. Llegó el momento de pues andar corriendo, pero pues como dice la señora Ana María de Camotero número 2, es importante organizarnos, planear las cosas y educar también a los niños, a las niñas, sobre el tema de pues la responsabilidad de todas las mañanas. Son cuestiones muy importantes. Recuerden que en casas también se recibe educación, y una educación la más importante, que es precisamente la del respeto, la de los valores, la de pues aprender todas estas cosas que en la escuela no se pueden enseñar, saber que si tienen el compromiso hay que levantarse en el horario que se indica, saber que si tienen una alarma puesta pues hay que despertarnos y hay que levantarnos e inmediatamente al baño, a lavarse los dientes, en fin. Todas estas cuestiones que debemos ir entregando a nuestros hijos, a nuestras hijas, para una adecuada formación. Es la escuela, es formación, y en la casa empieza la formación. Si el niño se levanta y así como se levanta le acomoda la playera y el uniforme y ni se lavó los dientes, pues imagínese usted la formación que le estamos dando desde casa. Hay que levantarnos temprano, hay que meternos a bañar, hay que lavarnos los dientes, hay que revisar que los zapatos vayan perfectamente limpios, que pues el uniforme vaya en condiciones de ser usado. Y esa formación, una vez que llegan a la secundaria, una vez que llegan a la preparatoria, pues simple y sencillamente los muchachos lo van a hacer en automático, porque así fueron enseñados, así aprendieron, y así lo están realizando ya como adultos. Luego después las mamás y los papás se quejan, es que el muchacho no fue a trabajar porque no le hablé y no se levantó. Bueno, pues es que la responsabilidad, pero eso se enseña desde muy pequeños, desde mucho, muy pequeños. Es parte de la educación y es parte de lo que nos toca hacer a nosotros, señora, señor, como papás, nos toca hacer esa formación para nuestros hijos. Así que, pues, feliz regreso a clases, que todo sea, pues, que todo salga bien, que todo sea conforme lo que usted tiene planeado. Y por supuesto, ahora empieza la otra etapa del ciclo escolar, del regreso a clases, que es la forradera de libros, la forradera de cuadernos, el acomodo de las etiquetas y el completar la lista, que de repente algo se pasó y pues todavía andamos en esas, todavía lo que resta de esta semana. Feliz regreso a clases, amigos, amigas de la audiencia de ORT Noticias. 7:18 a.m. Vamos a la pausa. Regresamos con más.
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0: Son las 7 de la mañana con 21 minutos. Vámonos con más información. Tenemos información importante. Hoy será un día con alta temperatura, como lo hemos venido teniendo. Fíjese que durante las tardes está refrescando, llueve en algunos puntos. Durante el fin de semana llovió en Ocampo, en algunas partes de Ocampo, llovió también en Gómez Farías. Y esto nos permitió tener tardes, noches agradables por acá, por la región del Mante. La temperatura refrescó bastante y tenemos algunos ahí chubascos aislados que se están registrando, sobre todo en la zona serrana. Actualmente, en este momento, tenemos una temperatura de 26 grados centígrados. La sensación térmica es de 29 grados centígrados para el día de hoy. También le comento que hoy la temperatura máxima será de 37 grados centígrados, 37 grados centígrados la temperatura máxima para este día de regreso a clases. La mínima para hoy por la noche será de 25 grados centígrados. En ese contexto le comento que nos preguntan dónde estará llevándose a cabo el inicio del ciclo escolar en el Mante. Pues no sabemos, no nos han informado sobre el tema, así que pues muy seguramente en un momento más le vamos a informar. Aquí le adelantamos que era en el poblado El Limón, sin embargo no tenemos la confirmación de esa actividad para este día, y bueno, pues ahí le confirmo en cuanto tengamos también el dato, por supuesto, sobre la actividad respectiva. En este momento también le digo que el Servicio Meteorológico Nacional nos informa que en el Golfo de México se espera durante la mañana cielo medio nublado, ambiente templado a cálido en la región y fresco a frío con bancos de niebla en zonas serranas. Por la tarde también ambiente caluroso, muy caluroso, persiste la onda de calor en el oeste de Tamaulipas, cielo nublado con lluvias puntuales muy fuertes en Veracruz, lluvias fuertes en Tamaulipas, las cuales podrían incrementar en algún momento niveles de ríos o arroyos. También se esperan lluvias con intervalos de chubasco en Tabasco, viento del este, del sureste, viento del sureste de 30 a 40 kilómetros por hora, con rachas de hasta 70 kilómetros por hora en Tamaulipas, viento de componente norte de hasta 30 kilómetros por hora, pero en el estado de Tabasco, según dice el Servicio Meteorológico Nacional para este día, que es día, por cierto, de regreso a clases y día en donde, bueno, hay mucho movimiento, mucha actividad en torno a esta dinámica que se retoma a partir del día de hoy y en donde pues esperamos que el resto de la semana sean también de temperaturas altas, aunque con mayor probabilidad de alguna precipitación pluvial. Las temperaturas estarán oscilando entre los 37 y 38 grados centígrados durante lunes, martes, miércoles, jueves y viernes, 37 y 38 grados centígrados. La mínima será de 25 grados centígrados en esta región, y en algunos días, sobre todo miércoles, jueves y viernes, tendremos la posibilidad de hasta un 25% de tener precisamente de tener la probabilidad de lloviznas en esta zona. Así las cosas en cuanto al pronóstico del clima. Y entramos con la información. Le comento que en el Mante se da a conocer un tema que la verdad se ha convertido, más que en un dolor de cabeza, se ha convertido en una verdadera preocupación para los habitantes de la zona cañera, todas aquellas personas que viven en el poblado de Limón, que viven acá por 5 de Mayo, que viven acá por Conrado Castillo, Magdaleno Aguilar, en fin, toda esta zona, que pues tienen que transitar sobre el tramo carretero federal Mante-Limón, pues están muy preocupados. La carretera ha pasado de estar en malas condiciones a estar en pésimas condiciones, generando un riesgo muy importante para las personas y las familias y los transeúntes que diariamente utilizan este tramo carretero. Ante el marcado deterioro del tramo carretero federal Mante-Limón, es necesario que desde el gobierno municipal y desde el cabildo se interceda en la gestión ante la Secretaría de Infraestructura y Comunicaciones y Transportes para que a la brevedad posible se brinde atención para rehabilitar ese tramo de carretera federal que se encuentra en deplorables condiciones. El regidor Bruno Díaz Lara, en intervención dentro de Asuntos Generales en la sesión 46 ordinaria de Cabildo, comentó que esa vía carretera se ha convertido en una zona de alto riesgo para las familias de la zona cañera que diariamente transitan por ese sector. En diálogo con medios, el representante del Cabildo Mantense dijo que lamentablemente en los últimos años no se ha generado inversión federal para rehabilitar tramos carreteros y ante el incremento de flujo vehicular en la zona, las familias hoy enfrentan una severa problemática porque el diario transitar a la cabecera municipal provoca daños a sus vehículos sin que pueda existir ninguna autoridad a la que le exijan el tema de la rehabilitación, por lo cual solicitó fortalecer la gestión ante la dependencia federal para que se lleve a cabo con urgencia este tipo de mantenimiento carretero.
7: Procedísimos. Lo hemos venido diciendo, los caminos, las carreteras que nuestro partido las construyó con mucho esfuerzo de los tamaulipecos, hoy están destrozadas. Fueron muchísimos años de abandono. López Obrador prácticamente le metió cero pesos al mejoramiento de carreteras. Y hoy que nos vemos aquí profundamente afectados con el tramo del Mante-Limón, nosotros le decimos a la población, con nosotros nunca estuvo así. Es más, nosotros la ampliamos, no solamente esperamos y nosotros celebramos que hay inversiones privadas aquí en la región, pero es pedirle a la compañía, que fue una de las que más destrozó ese tramo carretero, que también la Secretaría de Infraestructura, Comunicaciones y Transportes, pues hagan un esfuerzo en lo inmediato para que las familias de la zona cañera y por supuesto del Mante no se sigan viendo afectadas, porque sabemos perfectamente el daño económico, incluso pueden cometer un accidente que podemos lamentar si no se le da mano, si no se le pone atención. Y nosotros en Cabildo lo que proponemos es que desde la autoridad municipal hagan ese llamado a la autoridad federal para que en lo inmediato puedan echar mano a este tramo carretero.
0: Son en este momento las 7 de la mañana con 28 minutos. Pues ahí tiene el posicionamiento de el regidor Bruno Díaz Lara, que pues hizo la convocatoria a sus compañeros de Cabildo y a la autoridad municipal pues para fortalecer ese tema y por supuesto brindar atención a esa situación. Mire, los trailers en algunos puntos se desplazan para evitar baches. Y si usted viene en sentido contrario, pues ya parece que se le va a ir encima un tráiler. De esa magnitud es lo que está viviendo ahí el tramo Mante-Limón. Sabemos que pues, se van a hacer las obras, que ahí van, muy lentas por cierto, pero ahí van. Y en ese sentido, pues hay un tramo que sí ya está demasiado, pero demasiado afectado. Y en algunos puntos tuvieron que echarle hasta de esas cazuelas rotas que tienen ahí vendiendo. Les echaron ahí a la carretera, ya después fueron y bachearon ahí en ese punto, pero hay otros tramos que están igual o peor de complicados, por lo que piden se atiende esa situación. Son las 7 de la mañana con 29 minutos. Antes del corte comercial, mire, la Coordinación de Comunicación Social del Gobierno de Tamaulipas nos ha hecho llegar la agenda oficial del gobernador para el día de hoy en torno a el inicio del ciclo escolar, la ceremonia cívica de honores a la bandera e inauguración de la escuela primaria Capitán de Navío Blas Godínez Brito. Será a las 9 de la mañana en la escuela primaria Capitán de Navío Blas Godínez Brito. Esta se ubica en carretera a La Pesca, kilómetro 42, en La Pesca, sector naval La Pesca, Sotolamarina, Tamaulipas. Además, el gobernador también, esto será a las 9 de la mañana. A las 12:30, como ya le había adelantado, a las 12:30 del mediodía, el gobernador Américo Villarreal estará poniendo la primera piedra del Museo Tortuguero en el poblado La Pesca, en Soto la Marina, Tamaulipas. Así pues, entonces, esta importante actividad, el inicio del ciclo escolar del gobernador de Tamaulipas, será en Soto la Marina, tal y como ya se había adelantado, ya se hace llegar la agenda oficial de esta actividad. Son las 7 de la mañana, con 30 minutos. Vamos al corte comercial, regresamos con más.
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0: Son las 7:33 a.m. Vamos con más información. Le comento con el respaldo que brinda la Universidad Autónoma de Tamaulipas para el mes de diciembre. Se planea contar con un nuevo módulo de salones que están en proceso de construcción actualmente y que pues serán habilitados para colocar grupos dentro de la oferta educativa que ofrece la Unidad Académica Multidisciplinaria Mante. El director de la institución, Santiago Palomo Salinas, dijo que se continúa impulsando estas acciones con la intención de fortalecer la infraestructura y buscar mejores espacios para los estudiantes. Comenta que se trabajan nuevos espacios para la especialidad de enfermería, pero también para el área de posgrado y algunos otros requerimientos administrativos también que serán atendidos y serán habilitados en los nuevos espacios que se encuentran en construcción. Reconoce que la unidad académica sigue creciendo, pues en este regreso a clases llegaron 550 nuevos alumnos. Destaca con mayor demanda la carrera de enfermería, pero también como segunda opción más solicitada está contabilidad y también la carrera de ingeniero agrónomo.
1: Bueno, los espacios nuevos, los que son los salones que se están construyendo, tenemos proyectado aproximadamente como para diciembre que ya se haga la entrega. Estos surgieron a necesidad de principalmente de la carrera de enfermería, porque se requieren espacios donde se practican los de primer semestre antes de enviarse a lo que es el área clínica. Solicitamos esos espacios para que los muchachos vean los temas y vayan, cuando les toque el bloque, ir a la parte clínica y tenerlos ahí con actividades. Tenemos proyectadas, creo que son 8 aulas. No, ahí vamos a ver necesidades. Sí, porque no es nada más de enfermería. Las necesidades son para otras carreras también. Tenemos, por ejemplo, lo que es el posgrado. Se está creciendo mucho la unidad académica y sí requerimos más espacios. Alrededor de 550 alumnos aproximadamente. La mayor demanda sí sigue siendo enfermería. Contador público, ingeniero agrónomo.
0: Siete de la mañana con 35 minutos. En más noticias le comento, el Partido Verde Ecologista de México mantiene sin definir si irá en alianza con Morena, pues rumbo al proceso electoral 2027 aquí en Tamaulipas. El regidor en el Mante por el Partido Verde, José Ricardo Espinosa Velázquez, dijo que hasta el momento no existe una confirmación oficial sobre una posible alianza, por lo que será necesario esperar las definiciones de las dirigencias partidistas.
2: En el caso particular del trabajo político, pues nuestro líder Manuel ha establecido ya las directrices de esto que se denomina la nueva Fuerza Verde. Será una serie de trabajos territoriales, de trabajos de conformación de estructura. El Partido Verde siempre se ha caracterizado por ser muy eficiente en sus estructuras de defensa del voto, principalmente. Tendremos esa encomienda de nueva cuenta, hacer estructuras electorales que defiendan el voto, estructuras capacitadas, disciplinadas, bien organizadas. Y pues bueno, haremos crecer nuestra plataforma para que sea una opción real, seria y competitiva, independientemente del tema de la coalición que se verá en los próximos meses, que es uno de los temas que más nos preguntan y que más están sobre la mesa. Pues bueno, es un tema que se sigue trabajando y estaremos atentos a las indicaciones de nuestro líder Manuel, de nuestro líder Arturo Escobar, así como de la dirigencia nacional del partido.
0: De la mañana con 37 minutos. Continuamos con más noticias. Dentro de la estrategia de vacunación antirrábica que desarrolla el Distrito de Salud 06 Región Mante, se tiene considerada la aplicación de al menos 8,000 dosis de vacuna, para lo cual, como primera estrategia, se colocaron diversos módulos de vacunación en diferentes puntos de la ciudad, lo cual dio muy poco resultado, porque la población está acostumbrada a otro tipo de estrategia, la cual se empezó a implementar a partir de la última semana de agosto. Genaro Rodríguez Mar, director del Distrito de Salud 06, dijo que de nueva cuenta los vacunadores del área de zoonosis volverán a recorrer sectores, colonias, ejidos y comunidades, porque la población está acostumbrada a que se visita a que se realizan visitas domiciliarias para entregar la vacunación antirrábica. El funcionario resaltó que esta vacunación es gratuita y que el personal de salud se encuentra perfectamente identificado para evitar que pues algunos rivales puedan aprovecharse de la actividad que año tras año se desarrolla.
3: Mira, nosotros iniciamos con un esquema de poner módulos. Pusimos uno en la Linares, en Canoa. La idea era traer los itinerarios, ¿verdad? Pero desafortunadamente la gente no va. La gente está acostumbrada a que uno vaya a la casa. Entonces decidimos nada más 3 días poner los módulos. Fue poca afluencia, entonces ahorita estamos yendo casa por casa. Estamos yendo casa por casa. Estamos en la temporada, ya arribaremos toda la temporada. Vamos a poner la cañera y aquí estamos distribuyendo. De hecho, mira, la gente ya conoce a los compañeros de Zoonosis, ya son los mismos que van siempre, cada quien tiene su zona, ¿verdad? Una zona va a la hora poniente, otra a la hora oriente, a la hora norte, ya los conocen, y aparte de ahí está su identificación, ¿sí? Deben de exigir su identificación y que se presenten, y es gratuita, 100% gratuita, ¿sí? No pueden cobrar. Tenemos 8,000 vacunas en 2 meses, lo que alcanzamos, entre más vacunemos en un día mejor.
0: De la mañana con 39 minutos. En el marco de las jornadas de supervisión permanentes en materia de obra pública del municipio, la alcaldesa del Mante Paticheo llevó a cabo un recorrido en la zona de rehabilitación de la calle Paniagua, esto en la colonia Miguel Alemán, acompañada por el director de obras públicas, ingeniero Pedro González Ángeles. La alcaldesa verificó las maniobras que forman parte del programa intensivo de recuperación de vialidades puesto en marcha esta semana. Esta intervención en la calle Paniagua representa una fase en plan de mantenimiento urbano de la ciudad, y tras haber realizado labores previas de bacheo superficial y profundo con la máquina concretera móvil según los requerimientos de cada tramo, los trabajos avanzaron con el uso de la máquina fresadora, dejando una superficie lista para la aplicación de una nueva carpeta asfáltica que garantizará un rodamiento seguro para los cientos de familias que transitan diariamente por esa arteria. Durante el recorrido, la alcaldesa Paticheo platicó con los vecinos del sector que se reunieron para saludarla y les ratificó el compromiso de su administración por atender las necesidades prioritarias del municipio. Así pues, en ese sentido, la alcaldesa verificó precisamente los trabajos que se realizan ahí en la calle Paniagua.
4: Empezó el mecanismo del proceso del fresado, que es la recuperada de carpeta asfáltica. Eso hace que sea más uniforme, presenta que sea más plano posible para recibir la carpeta asfáltica.
5: Ahorita estamos con esta máquina de fresado haciendo de asfalto, como bien se dijo, y pues con esa finalidad, sí, de atender las necesidades de la ciudadanía. Esta es una nueva etapa. Estuvimos trabajando primero con el concreto hidráulico, con la máquina concretera móvil. Se hizo unos trabajos, ahora estamos con esta. ¿Por qué? Porque tenemos que atender todo. Quisimos atender todo al mismo tiempo, no nos es posible, pero estamos aquí ahorita con esta máquina fresadora. Como quieras, están haciendo trabajos de bacheo, y pues así que no descansa todo el equipo, aquí están. ¿Por qué? Porque sabemos el compromiso que tenemos con toda la gente, y pues todos los días trabajando por el bienestar de cada uno de ustedes.

0: municipio de El Mante, Alberto Villazana Ortiz. Pues esto ubicado en el municipio de El Mante, la representante del gobernador en esa actividad será la licenciada Anabel Flores Garza, subsecretaria de Inversión de la Secretaría de Economía, quien estará presente en dicha actividad. Y bueno, pues además se contará con la presencia de otras personalidades que también van a estar presentes dentro de ese evento el día de hoy, arranque de pues las acciones en materia de educación en el municipio de El Mante. En más noticias, vámonos rápidamente con Anilu Rivera. Esta lista nos presenta el segmento de los espectáculos.
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emoción. Días antes habíamos compartido que habían estado en una fiesta tanto Arturo Carmona como Cruz Martínez con Melanie, y los dos compartieron una fotografía junto a su hermosa hija. Mía Rubín habló sobre lo ocurrido después de publicar, pues todo levantar la mano para cumplir uno de sus sueños, que era abrir los conciertos de Rosalía en México. Mía explicó que la conclusión, pues solamente asistió a uno de los conciertos y descubrió que Rosalía no tenía artistas que le abrieran el concierto, además de reconocer que tampoco sabía exactamente con quién debía gestionar esta propuesta. Y llegó José Eduardo a México compartiendo que ya le bajen todos los medios de comunicación a tantos rumores, tantos enredos. Él está feliz, está pleno, se fue con su hija Tessa a España, regresó y ahorita comparte una alfombra roja con Paola. Sin embargo, cuando la prensa le gritó beso, beso, no ocurrió. Esto quiere decir que hay algo más todavía de la relación o posiblemente próximos proyectos que no quieren destacar, pero sí causa revuelo. Thalía compartió que está feliz de formar parte de las amistades de Yolanda Andrade. Es una guerrera y aunque a veces no coinciden en ciertas situaciones, la amistad vale más que los comentarios. Consuelo Duval y también Itatí Cantoral, pues se fueron de fiesta. Así es, dice, antes estábamos en el CEA y cantábamos y disfrutábamos como dos locas soñadoras. Ahora cumplimos un sueño y sobre todo seguimos con esta amistad que va a durar años.

0: besito. Mientras todos la abrazaban, le decían qué niña tan linda, ella mostraba una cara de seriedad. Después dio entrevista donde dice que no es así, simplemente que a veces los tiempos no coinciden para poder festejar.
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3: En donde pues se fortaleció precisamente el lazo de convivencia entre el Ejecutivo y cientos, miles de cabalgantes provenientes de todo el estado de Tamaulipas. Al respecto, mi compañera Italia Soler tiene la información.
4: Más de 2,000 cabalgantes provenientes de distintas regiones de Tamaulipas recorrieron las principales vialidades de Ciudad Victoria durante la cabalgata de la unidad, encabezada por el gobernador Américo Villarreal Anaya, en una jornada que combinó tradición, movilización política y un llamado a cerrar filas en torno a la soberanía nacional. La actividad reunió a alcaldes, alcaldesas, senadores, diputados federales y locales, integrantes del gabinete estatal, representantes de sectores productivos, asociaciones y familias tamaulipecas. Se realizó como cierre de las asambleas efectuadas en los 43 municipios de Tamaulipas tras la convocatoria de la presidenta Claudia Sheinbaum Pardo para abordar temas relacionados con la soberanía, la libertad y la unidad del pueblo mexicano. Durante su mensaje en el Poliforum, Villarreal Anaya llamó a mantener la unidad y destacó los símbolos de la bandera mexicana como parte de la identidad nacional. Escuchemos las declaraciones del gobernador Américo Villarreal.
5: Y que también, como nos lo ha convocado la gran presidenta de México, la doctora Claudia Sheinbaum Pardo, que privilegiemos la unidad, que sigamos trabajando por esta gran nación y por este gran estado, que tengamos presentes el gozo que significa ser mexicanos y mexicanas, y que bajo los colores de nuestra bandera, que significan el verde, soberanía, el blanco, libertad, y el rojo, independencia, podamos seguir trabajando en unidad.
4: La concentración tuvo además un componente tradicional al reunir asociaciones de charros, productores, familias y participantes provenientes de diferentes puntos del estado, así como invitados de otras entidades. En el recorrido, el gobernador inauguró la prolongación del Boulevard José López Portillo, obra que, de acuerdo con la información proporcionada por las autoridades, pues busca mejorar la conectividad y la movilidad en Ciudad Victoria. También les comparto que la jornada concluyó con un encuentro de convivencia en el Poliforum, donde se concentraron los participantes. En el marco de la cabalgata también se concretó una alianza entre la Universidad Autónoma de Tamaulipas y la Unión Ganadera Regional para impulsar investigación, innovación, capacitación y desarrollo tecnológico en áreas como nutrición animal, sanidad, reproducción y también el manejo de especies. Es mi reporte. Que tengan una excelente semana.
3: Son las 7:52 a.m. Pues así el tema con pues esta cabalgata que se hizo durante el fin de semana en la capital de Tamaulipas, una gran movilización y el llamado a la unidad. En otros temas, le comento, el presidente de la Cámara Nacional de Comercio, la Canaco de Ciudad Victoria, Federico Arturo González Sánchez, informó que tras un periodo vacacional complicado, el sector comercio comienza a reactivarse gracias al regreso a clases, con una derrama económica estimada en 400 millones de pesos en la capital y en su zona conurbada. El El comerciante explicó que este fin de semana, previo al inicio del ciclo escolar, fue clave para negocios como papelerías, zapaterías, librerías, tiendas de tecnología y comercio electrónico, que concentraron la mayor parte de las compras. A nivel nacional, la Concanaco estima una derrama cercana a 144 mil millones de pesos, reflejo de la importancia que tiene esa temporada para el sector comercio. El dirigente destacó que el regreso a clases involucra a más de 170 millones de alumnos en el país, lo que multiplica la demanda de productos y servicios. En Victoria dijo, el impacto será directo en la economía local si las familias optaron por comprar en negocios de la ciudad.
6: Y esperamos que este lunes sea un buen regreso a clases. Como saben ustedes, este periodo pues es un periodo importante para las papelerías, para las zapaterías, para los negocios y comercios de electrónicos también, y de tecnología y librerías. Cabe mencionar que tenemos una frase que, si me permiten, se las voy a leer, que es: cada decisión de compra tiene un impacto en nuestra economía. Cuando las familias adquieren sus productos en establecimientos en Ciudad Victoria, contribuyen a mantener empleos, fortalecer los negocios familiares y favorecer que los recursos continúen circulando dentro de nuestra ciudad capital. Pues finalmente tenemos también que en Ciudad Victoria esperamos cifras de 400 millones de pesos en derrama aquí en la capital y la zona conurbada, no solamente de nuestra Ciudad Victoria.

0: 7:54. Vámonos con más información. Le comento que pues aplica la Secretaría de Educación Pública encuesta a maestros sobre la regulación de teléfonos celulares dentro de las instituciones educativas, dentro de las escuelas. Al respecto, mi compañera Mayra González nos presenta su reporte desde la zona sur.
1: Con el objetivo de conocer a fondo cómo se está regulando el uso de celulares en los planteles educativos, la Secretaría de Educación Pública lleva a cabo una encuesta a nivel nacional dirigida a docentes, informó el regidor de Educación del Ayuntamiento de Tampico, Rogelio Pérez Lara. El funcionario explicó que con los resultados de este ejercicio se busca diseñar una estrategia que considere la edad y el grado de madurez de los estudiantes al momento de establecer los lineamientos sobre el uso de estos dispositivos en clase. Pérez Lara reconoció que si bien la mayoría de las escuelas ya cuenta con reglamentos internos que limitan el uso de celulares en muchos casos, estas normas no se cumplen del todo, debido a que padres de familia no están de acuerdo con estas restricciones. Ante ello, el regidor planteó la importancia de construir una regulación a partir del consenso entre autoridades educativas, maestros y familia.
2: ¿Cómo van de ellos evolucionando con respecto a la edad? Y el uso del celular o el uso de estas redes a ciertas edades, pues que implica, ¿sí? Entonces, primero es con maestros, ¿sí? Para implementar la estrategia. Después de esto, bueno, seguirá quien, los padres de familia, en momento, ¿verdad? Esto ven causado a la edad de los alumnos de esta educación básica. ¿Por qué? Porque no están bien desarrollados todavía, no están maduros como para recibir información así nada más adelante. Los maestros, pues ya nosotros estamos ya en otra etapa, lo aplicamos distintamente. Que habrá quien diga, bueno, es que no, hay maestros que no, pero tenemos que regularlos también nosotros. Aquí esto va enfocado a la madurez del niño, no la niña.
1: Y les he informado Mayra González.
0: Son las 7:57. Gracias, Mayra, por tu reporte y por la información que nos compartes desde la zona sur de Tamaulipas. En otros temas, le comento. El gobernador Américo Villarreal Anaya reiteró el compromiso con las y los trabajadores del sector salud en Tamaulipas y anunció un incremento salarial diferenciado en beneficio de más de 2,400 integrantes del personal eventual, lo que representa una inversión superior anual a los 32 millones de pesos. El primer pago, dijo, se realizará durante la primera quincena del mes de septiembre y será retroactivo al mes de enero de 2026, a fin de mejorar las condiciones laborales de las mujeres y los hombres que sostienen el sistema de salud en el estado. El mandatario tamaulipeco indicó que a lo largo de su administración se han puesto en marcha acciones concretas para dignificar el trabajo del personal de salud, reconocer su trayectoria, fortalecer a quienes se encuentran en territorio y brindar bienestar e identidad a quienes forman parte de la Secretaría de Salud. Expuso que estas acciones representan una inversión superior a los 40 millones de pesos destinada directamente al bienestar de los trabajadores y trabajadoras. Agregó que se ha destinado más de 615 mil pesos para reconocer a 88 trabajadoras y trabajadores jubilados, quienes entregaron una parte importante de su vida al cuidado de la salud. Dijo que en este beneficio se invirtieron más de 2.9 millones de pesos, 2.9 millones de pesos en la primera dotación de uniformes para más de 600 trabajadores y trabajadoras de los 12 distritos de salud.
3: Las siguientes acciones representan una inversión superior a los 40 millones de pesos destinada directamente al bienestar de nuestros trabajadores y trabajadoras para mejorar las condiciones laborales de más de 2,400 integrantes del personal eventuado. Autorizamos un incremento salarial diferenciado para que nadie gane por debajo del salario mínimo, con una inversión anual superior de los 31 millones de pesos. Con estas acciones Sabemos que sus familias verán reflejado este beneficio en su economía. El primer pago se realizará durante la primera quincena de septiembre y será retroactivo al mes de enero del 2026. También hemos destinado más de 615 mil pesos para reconocer a 88 trabajadoras y trabajadores jubilados, quienes entregaron una parte importante de su vida al cuidado de la salud de los tamaulipecos. Para fortalecer al personal operativo, invertimos más de 3 millones de pesos en la primera dotación de uniformes y para más de 600 trabajadoras y trabajadores de los 12 distritos de salud, los cuales serán entregados durante el próximo mes de septiembre.
0: Ya nos vamos, gracias por habernos acompañado en esta primera emisión de Horta Noticias. Quédese con la programación musical de La Superbuena y de La Jefa. Ya a las 12:30 del mediodía regresamos con más información, así que le invito para que continúe con nosotros en esta mañana de información. Y pues quédese con la buena música y la buena programación de La Superbuena y de La Jefa. Que tenga un excelente lunes. Muy buenos días.
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1: 8 de la mañana con 24 minutos, esto es con el poder, perdón, es con Víctor Hugo Ruiz, el grupo SAS, esto se llama Baila la Cumbia.

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6: Ya son las 8 de la mañana con 32 minutos, 8:32. Saludos para quienes nos están escuchando allá en el municipio de González, Tamaulipas, allá en Estación Manuel, en Aldama, allá en Estación Cuauhtémoc, también les enviamos el saludo. Gracias por permitirnos estarles acompañando a través de La Jefa 98.7 FM. También, con mucho gusto para nuestro auditorio de toda la zona temporalera, desde el ejido Celaya hasta el poblado Los Aztecas y un poquito más allá en Tantoyuquita, también les enviamos el saludo. Muy buen día a nuestro auditorio de allá de la región de Antiguo Morelos, allá a nuestro auditorio también de Nuevo Morelos, del Naranjo, San Luis Potosí, allá en Ocampo, Tamaulipas, allá en Gómez Farías, en Jicotencal, a nuestro auditorio también de Hiera de Canales, el cordial saludo. Gracias por estar escuchando La Jefa 98.7 FM. Viene el grupo Mentiroso de JJ Molina y el tema se llama Vete. Y a las 8:34 minutos, temperatura 27 grados.

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1: Es con el grupo Sigua, la historia de la paloma. Son las 8:43 minutos.

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5: ya faltan 8 minutos antes de las 9 de la mañana. Vamos con más música, más de la programación aquí en La Jefa. Les invitamos para que se sigan reportando vía telefónica 831-23-2300, teléfono directo aquí en cabina de La Jefa, o bien el mismo número, nos puedes enviar el mensaje a través del WhatsApp. Vamos con este tema, se llama Tan Lejos, es Brindis por Siempre.

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5: Ya son las 9 de la mañana con 3 minutos, 9:03 viene este tema con los Cougars. Esto se llama Adiós, que te vaya bien.

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4: 9 de la mañana con 11 minutos, avanzamos, más música, más saludos, con mucho gusto para quienes nos sintonizan allá en Ocampo, Tamaulipas, ahí en la zona centro, en las diferentes colonias de Ocampo, Tamaulipas, escuchándonos ahí en la colonia Los Olmos, en la colonia El Canal. Saludos, gracias por permitirnos estarles acompañando a través de la Jefa 98.7 FM, allá en el Pensil, en el ejido Flores Magón, municipio de Ocampo. También les enviamos el cordial saludo, muy buen día, feliz inicio de semana. Y bueno, para nuestro auditorio por aquí en Ciudad Mante, ahí en la colonia burocrática sector 4, para nuestro auditorio de la ya del ejido Mante, también para Joel Ramírez y familia, siempre escuchándonos allá en la burocrática sector 2 y 3, también el cordial saludo. Vamos a presentarles con Gracia Guillén, el tema se llama Qué bueno que te fuiste.

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1: Son las 9:18. Esto es con Grupo Candela. Nos cantan Oye, Chiquilla.

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5: Ya a las 9 de la mañana con 22 minutos, 9:22. Saludos para el buen amigo Albino Vázquez, escuchándonos ahí en la zona centro, ahí en la plaza principal, escuchando la Jefa 98.7 FM. Y bueno, pues el cordial saludo, gracias por estar en sintonía de esta programación, por el permitirnos estarles acompañando a través de la Jefa 98.7 FM. También saludamos ahí por la Morelos al buen amigo Roberto Alfaro, ya trabajando en este San Lunes. Feliz inicio de semana laboral. Y bueno, pues vamos a la música. Este tema que me están solicitando es con los hermanos Barrón. Esto se llama El Mochilón.

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6: Nueve de la mañana con 34 minutos. Saludos para los amigos allá de la colonia Plan de Yutla, escuchándonos también ahí, para el tocayo Omar Alfaro, para Ángel, para Lupe Alfaro, para Roberto Alfaro, para su hijo Scooby, también el cordial saludo, para todo nuestro auditorio ahí en la colonia Plan de Yutla. Les saludamos, feliz inicio de semana. Y bueno, también para los amigos de ahí de la Plan de Yutla, para amigos ahí de los Alfaro, siempre conviviendo cada fin de semana, después del fútbol, a convivir un rato, y bueno, a pasarla bien ahí con todos los amigos. Saludos ahí para el profe Catalino Esquivel, también para el profesor Arnoldo Ledesma, para Nicho, para Mínimo, para Monche, para la Liga también, escuchándonos, para César Reina allá en de la Miravalle, el cordial saludo, para Roberto Alfaro escuchándonos acá en la zona centro, ya trabajando acá por la calle Morelos. Saludos también para todos sus compañeros de trabajo. Vamos a presentarles un tema con Alicia Villarreal y esto se llama Mejor que tú.

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2: 9:44 a.m. Saludos ahí en la zona cañera, ahí escuchándonos, ahí en el Ejido Puerto Rico, ahí en Allende, ahí en Guayalejo. Saludos en Ávila Camacho, a todo nuestro auditorio que nos sintoniza allá en el Ejido también 5 de mayo, ahí en el Poblado Limón, en la colonia Che Ramírez. Vamos a presentarles este tema que viene a continuación. Es un tema con Grupo Copión y esto se llama Cenizas y Fuego.

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9: Ya faltan 8 minutos antes de las 10 de la mañana, ya casi nos vamos. A las 10 viene la compañera Carola y estará de 10 a 3 de la tarde, de 3 a 7 el compañero Benny Maldonado. Y bueno, pues vamos con más de la programación de este San Lunes, lunes 31 de agosto, último día del mes. Pues un tema con Banda MS y Natalia Jiménez, esto se llama Qué Bueno Es Tenerte.

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vatos van a decir ustedes, pues qué buenos días, ni qué nada, Carola, si ya es tarde, nada de eso. Oye, estamos con esto de el regreso a clases, inicio de ciclo escolar. Bienvenidos a todos a este ciclo escolar, que yo espero que a todos les vaya muy bien en este inicio de ciclo. Nuevas oportunidades de aprender. Yo espero que los chicos, los niños, los que van a ingresar por primera vez a una escuela, como los de preescolar, que por primera vez se separan de su mamá y van a la escuela, es un día especial para ellos. Es un día muy especial porque pues algunos lo toman de buena manera y algunos otros niños pues sí lloran, sí lo padecen, sí les cuesta mucho soltarse de mamá para ingresar al preescolar. Pero bueno, son inicios al final de cuentas, oportunidades para todos de crecer, de aprender y obviamente pues los papás con la ilusión de que les vaya muy bien, que aprendan mucho y de que en un futuro sean unos grandes ingenieros, licenciados, abogados, doctores, lo que quieran ser. Y para ello hay que ir a la escuela y ni modo, ¿qué se le va a hacer? Bienvenidos todos ya este lunes 31 de agosto, despidiendo el mes. Ya mañana oficialmente vamos a andar cantando Solitaria Camina la Piquina, puras canciones de el disco de México en la Piel de Luis Miguel, ¿verdad? Puras canciones de esas, la de El Viajero, la de Yo Soy Ese Viajero, puras canciones de Luis Miguel se van a escuchar aquí en la Jefa 98.7. Que si el mariachi loco quiere bailar, que si la canción de, ¿cómo se llama? Borrachita de tequila, o cómo, la tequilera con Ángel Aguilar, o con quien tú la quieras, pero son clásicos de la música mexicana, o canciones que no pueden faltar en un mes tan importante como es septiembre, mes de la patria, mes de los héroes que nos dieron patria y libertad. Así que, pues ya, ya arrancando una semana bien importante, inicio de clases, inicio también ya literal de las fiestas patrias, inicio de la temporada de comer pozole y antojitos mexicanos. Oficialmente arrancamos ya una semana bien padre, bien padre. Entonces, yo quisiera preguntarte el día de hoy, ¿cómo te fue en este regreso a clases? Tenemos imágenes de primer nivel, imágenes de impacto por este regreso a clases. Lo que muchas mamás dijeron en este regreso a clases, lo tenemos en imágenes que próximamente en unos minutos, unos 20 minutos más, y subimos las frases que dijeron hoy todas las mamás al levantar a las bendiciones para ir a la escuela. Todo lo que dijeron las mamás para este regreso a clases lo tenemos capturado en imágenes. Así que muy pendiente de las redes sociales también. Teléfono de cabina ya disponible, 831-23-2300, para que mandes tus saludos y que me digas cómo te fue en este regreso a clases. Y yo voy con música. Eso que viene se llama, pues ya pedo, quién sabe, es con Frontera y Cristian Nodal. Son 10 de la mañana con 31 minutos. Arrancamos la lotería.

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5: Son las 10 de la mañana con 37 minutos. Vámonos con un cumbión sabroso, por favor. Vámonos con un cumbión sabroso. Me parece perfecto. Yo creo que es un buen cumbión para el día de hoy. Algo así como ojitos mentirosos, no me mires. Esto es a cargo del tropicalísimo Apache, sonando aquí en la Lotería de Carola, 10 de la mañana con 37 minutos.

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33 minutos y déjenme les voy a decir una cosa. ¿Ya tomaste café? ¿Ya tomaste café? Porque ¿sabes qué? Te tengo que platicar que el día de hoy tenemos paquete escolar. Paquete escolar de parte del grupo Copión, Copión, Copión. Así como lo escuchas, tenemos un paquete escolar de parte del grupo Copión, Copión, Copión. Más adelante voy a hacer dinámica. Dinámica para que te lleves este paquete escolar de parte de Copión, Copión, Copión. A las 11 voy a hacer la dinámica, ¿ok? A las 11 voy a hacer entrega de un paquete escolar de parte del grupo Copión, Copión, Copión. Para que estés muy pendiente, sigue escuchando la radio y cuando escuches, este es el momento de participar y no sé qué, tú llamas y participas, ¿ok? Tienes que escuchar la radio para que escuches exactamente en qué momento participar y pues adivinar la pregunta o contestar una pregunta fácil, adivinar la canción o decirme las tablas de multiplicar. No sé, a ver qué se me ocurre durante estos minutos de aquí a las 11 para yo hacerte la pregunta y que tú me puedas contestar y te lleves este paquete escolar para el regreso a clases. Regalo de parte del grupo Copión, Copión, Copión.

10:47 minutos, 10:47. No, yo no tomo café. Le dije, no tomo café. Si no es con pam, pam, pam. Hoy tenemos paquete escolar de parte del grupo Copión. A las 11 voy a hacer una dinámica, ¿ok? A las 11. Saluditos a don Oscar. Buen día, ¿cómo está? Feliz inicio de semana. Si voy a trabajar. Saludos también al buen Carlos. Dice, Happy Monday. Hello, Carola. How are you? Very well, and you? Y huele, como me está escuchando ya en Raleigh. Entonces todo es en inglés. Buenos días. También por acá alguien me escribe, es Freddy, ¿verdad? Saluditos al buen Freddy. Oye, y tengo una felicitación. Hoy cumpleaños un niño. Dice, felicitaciones para el niño Damián García Hernández. El día de hoy cumpleaños. Un abrazo para Damián de parte de su abuelito y de su abuelita. Nos escuchan en la Colonia Nacional Colectiva Tercera Etapa. Saludos de parte de la señora Rosa Garza Ortiz, que es la abuelita, y de su abuelito, el señor Macario. Y las mañanitas para el festejado, el niño Damián García Hernández.

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minutos. ¿Cómo les fue en este inicio de clases con los niños? El tráfico, el lonche, la mochila. ¡Lotería! Y cállate que ahorita que regreses, que regresen los niños a la casa, te van a decir, ¡amá! Ahora que forres los libros, me lleva. Ay, sí, pero bueno, pues es parte de la vida del ser humano. Nacer, crecer, tener hijos, llevarlos a la escuela, comprarles el uniforme, hacer corajes con ellos. Ay, ya me exhibí, ¿verdad? Ya me exhibí. Ay, Diosito, perdóname, pues es que a veces me proyecto, ¿verdad? Pero bueno. 10 de la mañana con 54 minutos. Platícame cómo te fue a ti con este inicio a clases. ¿Te agarró el tráfico? ¿Llegaste a tiempo? ¿Se te hizo tarde? Todo lo quiero saber. 831-23-2-1300, la línea directa. Vámonos con la guapa. Ella es Sadie Ortiz y esto es No Me Digas.

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1: Como todo un éxito, se puede calificar la cabalgata de la unidad, realizada el fin de semana, la cual fue organizada por el gobierno del estado en coordinación con la Universidad Autónoma de Tamaulipas, con el propósito, se dijo, de preservar las tradiciones ecuestres, fomentar la convivencia popular, además de incentivar la actividad económica de la capital tamaulipeca. Esa es la versión o fue el objetivo oficial, amén claro, de inaugurar la nueva vialidad capitalina, la prolongación del bulevar José López Portillo. Pero la lectura política es que, primero, la asistencia de 1.500 a 2.000 cabalgantes muestra la fortaleza y poder de convocatoria del gobernador Américo Villarreal. Y dos, que los aspirantes a un puesto de elección popular, que se puede decir son todos los alcaldes, diputados locales y federales, además de algunos síndicos y regidores, lo utilizaron como pasarela política para promocionarse, confirmar sus aspiraciones y demostrar con las fotografías difundidas en redes sociales su cercanía con el mandatario estatal. Por lo pronto, esta cabalgata fue de 7 kilómetros, en los cuales políticos, funcionarios y sociedad civil, aficionados a cabalgar, dieron cuenta de las condiciones en que quedó la nueva vialidad de Victoria, es decir, la prolongación del bulevar José López Portillo, la cual vendrá a aliviar los problemas de vialidad que se registraban en ese sector de la capital. Sin lugar a dudas que este evento fue toda una fiesta, donde los participantes y familias que se trasladaron hasta el Poliforum disfrutaron de la gastronomía del noreste, música en vivo y cerraron con el tradicional baile popular. Una vez más, Tamaulipas fue escenario de una cabalgata que muestra la fortaleza del gobierno y el respaldo a su gobernante, con el agregado de que en esta ocasión el número de participantes fue superior a los realizados en el pasado. Como diría López Obrador, amor con amor se paga. Y eso quedó de manifiesto en esta cabalgata.
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0: Les dije, a las 11 en punto voy a regalar un paquete escolar de parte del grupo Copión. Y con todo gusto voy a cumplir lo que acabo de decir hace como 15, 20 minutos. ¿Verdad? Más o menos eso lo dije hace como 15, 20 minutos. Entonces, yo voy a hacer una pregunta bien fácil para un niño o una niña que me quiera contestar. Una pregunta bien fácil de la escuela, ¿ok?
1: Yo tenía mi casa.
0: Porque este paquete lo regala el grupo Copión. Sí, Copión regala este paquete escolar. Para quienes dicen, oye, que me faltan unos cuadernos, unos lápices, unas plumas, unos colores, un sacapuntas, el resistol. Pues aquí tenemos un paquete escolar de parte de nuestros amigos del grupo Copión. Ellos. Ellos son el grupo Copión que te regalan este paquete escolar. Primer niño o niña que me hable a cabina de la jefa y que me conteste una pregunta bien fácil. Va a ser una pregunta de conocimiento, ¿verdad? De conocimiento general. Algo básico que se aprende en la escuela. O sea, no va a ser así como que, ¡ay, qué difícil, Carola! No, pregunta básica. Primero voy a preguntar cuál es tu nombre, a qué año vas y te voy a hacer una pregunta bien fácil. Si la contestas, te llevas tu paquete escolar y ya. ¡Listo! ¡Listo!
1: Tío Caimán se la tragó.
0: Tío Caimán, ella menea la colita. Tío Caimán. A ver, ¿quién quiere contestar esta pregunta? Fácil, básica. Básica. Para llevarse este paquete escolar. ¿Quién quiere contestar la pregunta?

0: ¿quién me va a contestar la pregunta? Pregunta básica, pregunta básica. O sea, ni voy a preguntar así como que, ¿cuál es la capital de Estados Unidos? No, pregunta básica de como una, la tabla de multiplicar del 2, o la tabla de multiplicar del 3, o la del 4, o la del 5, o la del 6, 7, 8, 9. Bien fácil, pregunta de conocimiento general. A primer niño o niña que me hable, de los que van en la tarde, van a decir, Carol, ahorita los niños no están escuchando radio, ¿qué no es que ya están en la escuela? Sí, pero los que van en el turno de la tarde, o los jóvenes que van a la secundaria y que se quieren llevar un paquete escolar y que ahorita estén escuchando la radio, se pueden llevar este paquete de parte del grupo Copión, Copión, Copión. Solamente me contesto a una pregunta sencilla de conocimiento de la escuela, de por eso voy a preguntar, ¿a qué año vas? Y dependiendo de eso, te voy a hacer una pregunta bien fácil. ¿Quién descubrió América? Ah, ¿verdad? ¿Quién es el padre de la patria? Ah, ¿verdad? ¿Quién? A ver, ¿quién es el padre de la patria? ¿Quién descubrió América? Panamá. ¿Qué otra pregunta puedo hacer? ¿La capital de Tamaulipas? Ah, ¿verdad?
1: Y habitaba en Panamá.
0: ¿Dos por una cuánto es? 5 por 5, ¿cuánto es? 2 por 1 no es promoción, ¿eh? No es promoción de cerveza. Sí, van a decir, 2 por 1 es promoción, Carola. No, no, no. O sea, bien, en buena onda. Bueno, ahí están las preguntas básicas que voy a hacer. O sea, cualquiera me puede contestar esa pregunta. Ya lo saben, 831-23-2300. Contestas la pregunta y te llevas el paquete escolar. Entonces, en lo que tú te decides, en lo que tú te decides, yo me voy a ir a música. Y esto que viene a continuación es con los socios del ritmo y Alexander Acha. Se llama Llorar.

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10: Quiero decir que ya está la publicación en las redes sociales. Frases que dijeron las mamás en este regreso a clases. Tenemos una recopilación de frases. Frases que dijeron las mamás en el regreso a clases, con actuaciones especiales y todo el rollo. Ay, para que lo vean y le den un me divierte. Sobre todo me divierte, que para eso es. Para que se diviertan, para que se rían de la vida. Ah, cómo me divertí, me caí. Son las 11:12. Frases que dijo mamá para en este inicio de ciclo escolar 2026-2027. Te comes todo el lonche. Okay. Frases que dijo mamá para este inicio a clases. No vayas a perder los colores en el primer día. Frases que dijo mamá en este inicio de ciclo escolar. Te portas bien, hijo. Frases que dijo mamá en este inicio de ciclo escolar 2026-2027. A ver, sonríe, te voy a tomar una foto con tu uniforme nuevo y tu mochila. Frases que dijo mamá en este inicio de ciclo escolar. Ya levántate, ya se hizo tarde. Frases que dijo mamá en este inicio de ciclo escolar. Tómate tu licuado de papá Antonio. Frases que te dijo tu mamá en este inicio. Bueno, frases que dijo mamá en este inicio de ciclo escolar 2026-2027. Apúrale que ya se hizo tarde. Frases que dijo mamá hoy por la mañana. De seguro te desvelaste viendo el celular. Sabías que hoy ibas a entrar a la escuela y aún así te desvelaste. Frases que dijo tu mamá, bueno, cualquier mamá en este inicio de ciclo escolar. Te dije que dejaras el uniforme ya listo ya para ponértelo y ahora no sabes ni dónde dejaste los zapatos. Ay, no. Ya está el video ahí en el Facebook. Denle un me gusta, denle un me divierte, que lo hicimos con todo el cariño en este inicio de clases. Algunas frases, algunas, porque seguramente nuestras mamás dijeron muchas frases en este inicio de ciclo escolar. Las mamás dijeron muchas frases. O sea, en la mañana estuvo lleno de gritadero, ¿ah? ¡Ya levántate! Pero bueno, así. Ahí está en el Facebook la publicación del día de hoy.

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6: Seguimos con más aquí en La Jefa 98.7. 11 de la mañana con 34 minutos. Estoy regalando un paquete escolar para el primer joven, jovencita, niño o niña que quiera responderme una pregunta bien fácil. Bien fácil. Para que se lleve un paquete escolar que es regalo de parte del grupo

a ver, pregunta. Yo quiero que se vaya ya este paquete escolar. Primer joven, jovencita que vaya en el turno vespertino a la secundaria. O niño o niña que vaya en el turno vespertino a la primaria. Pregunta. Ya mañana es septiembre oficialmente. Hace rato dije, ¿verdad? Una pregunta. El primer niño, niña, joven o jovencita que me quiera contestar quién es el padre de la patria se lleva este paquete escolar de parte del grupo Copión. Órale, pues, así de fácil. Pero tiene que ser voz de niño o de niña, de jovencito o de jovencita que me responda quién es el padre de la patria. ¿Quién es el padre de la patria? Obviamente de México, no vayan a contestar de otro lugar. Así que contéstenme. Tiene que ser contestar al aire, nada de que, ay, que luego te contesto por el WhatsApp. No, tienen que salir al aire la llamada para que vean que todo es legal, todo va bien, ¿ok? ¿Quién es el padre de la patria? Primer joven, niño o niña que quiera participar contestándome a quién se le considera el padre de la patria y se lleva este paquete escolar. Pues no, que querían cuadernos y que no sé qué. Ahí está, mira. Tengo varios, ¿eh? Y si no participas, me los voy a llevar yo. No, son para ustedes. Es un regalo de parte del grupo Copión para quien me conteste la pregunta: ¿quién es considerado el padre de la patria? Ay, ¿a poco no se la saben?

0: qué vale. ¿Cómo me dijo con la muchacha turca que qué?
1: Que aventamos besos para todos lados.
0: Ah, sí. Oiga, ¿cómo está Clarita?
1: Muy bien, gracias a Dios.
0: Qué bueno. Oiga, Clarita, usted me dice que quiere participar, ¿verdad?
1: Sí.
0: ¿Y tiene la respuesta a la pregunta o por qué quiere participar? Y primero, ¿tiene la respuesta?
1: Sí.
0: Ok, la segunda pregunta, ¿para quién va a ser o usted va a la escuela?
1: No. Es para mi nieto.
0: ¿A poco? ¿En qué año va su nieto?
1: 15 años y va en tercero de secundaria.
0: ¿A poco? ¿Cómo se llama su nieto?
1: Juan Manuel Murillo Lara.
0: Ok, perfecto. A ver, me platicaba un poquito de él, ¿verdad?
1: Así, él es un niño especial.
0: Ajá.
1: Tiene autismo.
0: ¿A poco? Pero él va como quiera a la escuela.
1: Él va a la escuela y va muy bien, gracias a Dios.
0: Ay, mire, qué padre. Bueno. Ahora que ya sabemos para quién va a ser el paquete escolar, ajá, ahora sí va la pregunta. ¿Quién es el padre de la patria?
1: Ah, pues don Miguel Hidalgo y Costilla.
0: Ándele, usted sí sabe. Segunda pregunta. Usted obviamente ya fue a la escuela y todo el rollo, ¿verdad?
1: Sí, como dice Derbez, pregúntame.
0: Me encanta, Clarita, me encanta. Oiga, Clarita, ¿usted cómo fue en la escuela? ¿Sí? ¿Era aplicada o le daban de coscorrones?
1: Yo estaba en el sexto año y era la banderada.
0: ¡Ah, qué ole! Entonces sí se va a saber la tabla del 7. A ver, adelante con la tabla del 7.
1: Pregúntame.
0: A ver, dígame la tabla del 7.
1: 7 por 1, 7, 7 por 2, 14, 7 por 3, 21, 7 por 4, 28, 7 por 5, 35, 7 por 6, 42, 7 por 7, 49, 7 por 8, 54, 7 por 9, 63, 7 por 10, 70.
0: ¡Ah, qué húbole! ¿Quién sabe si me diría la verdad porque yo no me la sé? Es broma, sí me la sé.
1: Hay que saber contar con el cerebro, con los dedos.
0: ¿Verdad que sí? Oiga, Clarita, ¿y usted cómo se aprendió las tablas en aquella época? Porque ya ve que las técnicas han cambiado. Ahora,
1: en aquella época, mi maestra, en segundo y tercer año, estábamos 2 por 1, 2 por 2, 4, así nos la llevábamos de cancioncita.
0: Ajá, y esa fue la manera o la técnica en la que ustedes se aprendieron las tablas.
1: Así es.
0: Ok, sí. Es que ya ahorita ya todo ha cambiado.
1: Todo con calculadora.
0: ¿Verdad que sí? Y las maneras también de hacer, por ejemplo, las multiplicaciones. Yo ahora veo cómo mi hija hacía las multiplicaciones y yo decía, ¿por qué? Todas marcianas, bien raras. Y yo digo, no, así no me enseñaron a mí me enseñaron así.
1: Nos enseñaron de otra forma.
0: ¿Verdad que sí ha cambiado todo? Pero bueno, pues ojalá.
1: Las divisiones también eran de otra forma y ahora, ¿no?
0: Sí, hacen las divisiones bien marcianas.
1: Bien largas,
0: casi ocupa la mitad de una hoja de cuaderno para hacer una división.
1: Así
0: y
1: es.
0: Antes no, o sea, aquí como que era más simplificado el
1: nada más nos decían cuántos caben en este número, ajá, y nada más decíamos tanto.
0: Ajá. Y ya le ponías el número y ya cuántos te faltan y le pones aquí abajo.
1: Ajá, y ahora se van abajo de la hoja del cuaderno.
0: Sí, hacen como una resta y no sé qué. Y yo, qué cosa es eso. Pero bueno, pues ya cambió todo.
1: Ahora ni los números romanos les enseñan.
0: Ah, sí, palito, tres palitos, tres.
1: Sí, yo a mis hijos sí se los enseñaba y lo decía la maestra. Ajá. Pero es que así no es, no, maestra mía, sí me los enseñaron.
0: Ah, luego ya no van a saber qué significa X o B.
1: Ajá.
0: X o B. Van
1: ¿Ya no van a decir que son los 15?
0: No, ahora van a decir los X o B. Bueno, no me vaya a cortar la llamada, Clarita. Ya se ganó su paquete escolar, ¿sale?
1: Gracias.
0: Bueno, me quedo aquí con Clarita echando cotorreo. Efectivamente, ella es nuestra primer ganadora de este paquete escolar de parte.

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0: Así aprendimos en denantes, diría abuelito. Qué cosas.
1: A ver, ¿cómo se dice? ¿Cómo le dicen? Cuando está uno, por línea, hombre, está sentado la
0: toda la fila. Por la fila del salón. Que decía, esta fila.
1: Primero, ajá. Y va a pasar el primero acá enfrente y me va a decir las tablas de tal.
0: Sí.
1: Del 2 y el 3 y así como iba.
0: Ajá.
1: Y así no las aprendimos desde segundo año.
0: Sí, sí, yo recuerdo así que de repente decía la maestra, esta fila. O de repente decía, mañana voy a preguntar y va a ser como yo quiera. De repente así salteado. Así, ¿no? Y salteado las tablas y que no sé qué.
1: ¿Cómo aprendimos?
0: ¿Verdad?
1: Ah, y otro punto.
0: ¿Qué otro punto?
1: No, eran salones de 10, de 7 niños, eran de 60 alumnos.
0: Y luego.
1: El A, el B y el C de 60 alumnos.
0: Ajá.
1: Los maestros tenían 60 niños ahí al frente.
0: Y eran multigrado a veces, ¿verdad?
1: Sí. Y ahorita con mínimo unos 10 niños no pueden enseñarles.
0: Es que también los huercos luego se han vuelto más
1: más rebeldes
0: de que no obedecen.
1: Yo le digo a mis hijas que todo eso viene del celular.
0: Sí, ¿verdad?
1: Todo ha venido del celular.
0: Entonces, desde la casa uno tiene que decirles, agarre la onda, respete a los maestros, ponga así atención y así, ¿verdad?
1: Así les dicen. Sí. Ahorita sentenciaron a uno de ellos.
0: No, ¿qué le dijeron? ¿Te tienes que portar bien?
1: Sí, si te compraron todo.
0: Ajá.
1: Para que vayas a la escuela. Ajá. Y si no te portas bien y hay quejas,
0: ajá,
1: no vas a ir a la escuela y todo lo que se te compró se lo van a dar a otro niño.
0: ¡Ah, qué obole! Pues es que... parece chiste, pero a veces hay que ser un poquito más exigentes con los niños, así de que échale ganas,
1: aunque luego dice ya no me quieren, no, pues porque te queremos, por eso te decimos.
0: Exactamente.
1: Porque te queremos.
0: Sí, exactamente. Hay que seguir las reglas.
1: Sí, es que ¿verdad? Uno los quiere, ¿verdad? Pero pues porque los quiere uno tiene que decirles.
0: Así es. Los queremos bien, pero no chiflaos.
1: Ándale, sí, ¿verdad? Sí, sí, bueno. así es.
0: Excelentes palabras, don Sergio Herrera. Muy bien lo que nos comparte el día de hoy. Y usted decía que le quiere mandar saludos, ¿verdad? ¿A quién es?
1: A Luis Ángel.
0: Ajá.
1: A Luis Ángel y a Matías Santiago.
0: Ajá.
1: Y a Lucía Denise.
0: Ok, bueno.
1: De parte de su abuelita María Isabel. Ajá. Y su abuelito Sergio Herrera.
0: Perfecto, ya se escucharon los saludos al aire, don Sergio.
1: Ah, bueno, muchas gracias.
0: Ya se escuchó todo. Pues le agradezco mucho que se haya puesto en contacto con nosotros y que nos haya dejado este comentario al aire, que es muy bonito y que nos deja la reflexión de que pues hay que poner al tiro a los niños, de que si les llamamos, exactamente, si les llamamos la atención no es porque uno no los quiera, es al contrario.
1: Es porque los quiere.
0: Exactamente.
1: Niños y niñas, porque a veces nomás decimos niños y niñas.
0: Ándele, niños y niñas los queremos mucho, pero no chiflaos. Así es.
1: Bueno,
0: un saludote, gracias. Don Sergio. Gracias por reportarse. Saludos a don Sergio Herrera de la colonia Carolina, Yucatán. Ya se pone en contacto con nosotros y pues nos deja este comentario acerca de cómo se tomaban las clases antes y sobre el regreso a clases, de decirles a los niños, pórtate bien, haz caso. Y no es que uno no los quiera, es que uno sí los quiere y por eso les da sabios consejos. Y para no tener huerco chiflados, ¿verdad? Más vale desde pequeños, ¿verdad? Y luego no, que ya después uno ya no sabe ni cómo regresarlos al carril, como dirían. Pero bueno, oigan, me tengo que ir ya a la pausa informativa. Ahorita regreso, no le cambies.
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3: El presidente de la Cámara Nacional de Comercio en Victoria, Federico Arturo González Sánchez, informó que tras un periodo vacacional complicado, el sector comercio comienza a reactivarse gracias al regreso a clases, con una derrama económica estimada en 400 millones de pesos en la capital y su zona conurbada. El comerciante victorense explicó que este fin de semana, previo al inicio del ciclo escolar, fue clave para negocios como papelerías, zapaterías, librerías, tiendas de tecnología y comercio electrónico, que concentran la mayor parte de las compras. A nivel nacional, la Concanaco estima una derrama cercana a los 144 mil millones de pesos, reflejo de la importancia que tiene esta temporada para el sector comercio. El dirigente destacó que el regreso a clases involucra a más de 170 millones de alumnos en el país, lo que multiplica la demanda de productos y servicios. En Victoria, dijo, el impacto será directo en la economía local si las familias optaron por comprar en negocios de la ciudad. El presidente de la Federación de Cámaras de Comercio de Tamaulipas, Abraham Rodríguez Padrón, advirtió que la disminución de 779 patrones registrados y 8,744 empleos formales en el estado, reportada por el IMSS entre diciembre de 2025 y junio de 2026, es una señal crítica que obliga a prender las alarmas. El empresario explicó que el fenómeno se concentra en Matamoros, donde se registra el mayor número de empresas y empleos perdidos. El dirigente aclaró que no todas las empresas que desaparecen son grandes corporativos, pues muchas son familiares o temporales. Sin embargo, el impacto real se refleja en las maquiladoras y transnacionales que trasladan operaciones a otros estados como Aguascalientes, Querétaro, Guanajuato, San Luis Potosí y Nuevo León, atraídas por menores costos salariales. Rodríguez Padrón detalló que el 70% del empleo en Tamaulipas se genera en la frontera, con cerca de 490 mil puestos de trabajo, mientras que el centro aporta 70 mil y el sur 140 mil. Las altas temperaturas que todavía se registran en Tamaulipas no solo representan un riesgo para la salud, también están elevando la posibilidad de incendios dentro de las viviendas, principalmente por el sobrecalentamiento de contactos eléctricos, advirtió el coordinador estatal de Protección Civil, Luis Gerardo González de la Fuente. El funcionario reconoció que los incendios en casas habitación han aumentado y pidió a las familias no bajar la guardia, especialmente mientras continúen las condiciones de calor. Aunque la canícula ya concluyó oficialmente, González de la Fuente señaló que las temperaturas continúan siendo elevadas, por lo que las condiciones que pueden favorecer este tipo de emergencias todavía permanecen. Protección Civil también mantiene atención a incendios de pastizal que se han presentado en municipios como Jiménez, Abasolo y Soto la Marina, además de siniestros registrados a orillas de carretera. El coordinador estatal señaló que hasta el momento no se tienen incendios forestales activos y tampoco se han registrado recientemente personas fallecidas a consecuencia de los incendios atendidos.
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0: Se acaba de reportar Johnny Corona y dice, tengo ganas de escuchar un rolón. Puedes poner a esa de los Traileros del Norte y Juan Tavares con todo gusto. Aquí se escucha a través del 98.7. No, esa no era, era la otra. A ver, páusale. Ay, disculpen ustedes. Ay, dispensen. Regresemos. Era aquí. Seleccioné la otra. A ver, pic. Ahí está. Es a esa con los Traileros del Norte y Juan Tavares. Son las 12:06.

la publicación en las redes sociales para que te diviertas un ratito con nosotros. Ahí está la publicación. Frases que dijeron todas las mamás. Cualquier parecido con la realidad es mera coincidencia.

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5: Ahí está, vamos a regalar, si se va ahorita, que se vaya el paquete escolar. No piensen mal, si se va, que se vaya de una vez. De una vez que se vaya el paquete escolar. Otro paquete escolar. Otro paquete escolar. Otro paquete escolar de parte del grupo Copión, Copión, Copión. Tenemos un paquete escolar del...

0: casa. ¡Ay, qué bonito el tema! A ver, ¿quién quiere este paquete escolar? Este paquete escolar. Regalo, regalo de parte del grupo Copión, Copión, Copión. Puedes seguirlo en las redes sociales, el grupo Copión, Copión. Búscalos así. Grupo Copión.
1: Calle de la mar.
0: Grupo Copión con doble P, ¿ok? Copión con doble P. ¿Ok? Así búscalos en el Facebook como Grupo Copión. Ahí búscalos en el Facebook, dale seguir y pues todo el rollo. Vamos a regalar un paquete escolar, ¿ok? Repórtate y contesta una pregunta bien fácil para que te lleves el paquete escolar, ¿ok? Voy mientras a música y esto es No Tengo Dinero, Grupo Copión.

0: Hola, ¿quién habla? Ok, quiero participar. ¿Y para quién va a ser el paquete? Si te lo
1: para
0: llegas
1: mí.
0: A ganar. ¿Eh?
1: Para mí.
0: ¿A poco? ¿A qué año vas? A ver, platícame.
1: A quinto.
0: ¿A quinto de primaria? Oye,
1: sí.
0: ¿Y a qué escuela vas? ¿A qué escuela?
1: Miguel Hidalgo.
0: Ah, muy bien. ¿Cuál es tu nombre, amigo?
1: Ronaldo Tadeo Castillo Salazar.
0: ¿Ronaldo o Rolando?
1: Ronaldo Tadeo Castillo Salazar.
0: ¿Ronaldo como el futbolista?
1: Sí.
0: Ah, muy bien, Ronaldo Castillo. ¿Me vas a contestar una pregunta de que ya debes de saber desde la escuela, ok?
1: Ajá.
0: Ok, si la contestas correctamente, te llevas el paquete escolar de parte del Grupo Copión, ¿ok? ¿Sí?
1: Sí.
0: Ok, a ver, ahí te voy a hacer una pregunta bien fácil.
2: Tira tu cuerpo como si fuera una
0: colorita. Estamos ya, mira, mañana ya es el mes de la patria, ¿ok?
1: Ajá.
0: Ok, y si has tenido clases de historia, ¿verdad?
1: Sí.
0: Sí, ok. Ya también en el mes de la patria vamos a celebrar una cosa muy importante que es la independencia de México. Pero también hay una fecha muy importante antes del 15 de septiembre. Los niños héroes, ¿verdad?
1: Sí.
0: Ok. Dime el nombre por lo menos de tres niños héroes. Tres niños héroes.
1: Deja pienso.
0: A ver. A ver, una,
1: era,
0: dos,
1: ya voy.
0: Ah, estás buscando en el Face o ahí en el Google. No, así no vale.
1: Claro que no.
0: Ah, ¿cuánto que sí?
1: Claro que no, Juan es
0: ya ves, lo estás leyendo. No, me lo estás leyendo, Ronaldo. No me hagas chapuza, como dirían en el rancho. Juan Escutia. Juan de la Barrera.
1: Francisco Márquez.
0: Ya lo estás leyendo. No, hombre, no, así no se vale. Te di chance que lo buscaras en el Google, qué bárbaro. No, hombre, Ronaldo, le vamos a dar chance a alguien más, ¿sale? Órale, ya está. No, pues es que no era de leerlo, no era de buscarlo en el Google, era de contestarlo así rápido. Mira, fácil, Juan Escutia, Juan de la Barrera, Montes de Oca. Así, mira, yo por lo menos tres sí me sabía yo así de cajón. ¿Y saben por qué me acuerdo? Porque me acuerdo en la escuela nos ponían en los honores. Y en los honores hacían una representación, entre comillas, ¿verdad? Y ponían a los niños, los disfrazaban según, ¿verdad? Como del castillo. Y según se aventaban y todo el rollo. Y luego ya gritaron, Juan Escutia murió por la patria. Juan de la Barrera murió por la patria. Don Montes de Oca murió por la patria. Y así yo me acuerdo de eso. Pregunta fácil, pero que realmente se la sepa, no que la googlee. No se vale googlear, no se vale googlear. Se la tiene que saber, son preguntas facilitas.
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0: Voy a regalar el paquete escolar. Es pregunta fácil, hombre. No están difíciles. Pues son cosas que uno debe de saber de la escuela. Básico. Básico. Preguntas básicas. Preguntas. Las tablas de multiplicar son básicas, ¿verdad? De memoria. Como la señora Clarita, bien que se sabía todo, ¿eh? ¿Quién fue el padre de la patria? ¿O quién es considerado el padre de la patria? Me dijo la tabla del 7 y toda la cosa. Saludos a Clarita del fraccionamiento Santa Mónica, que hace rato me estaba platicando también que se fue la luz en el fraccionamiento Santa Mónica. No sabemos si ya regresó, pero de que tenían ese problema, hace un rato me dijo que sí, que se había ido la luz. Ojalá ya estén solucionando ese detalle de que no había luz en el fraccionamiento Santa Mónica. Oye, ya son las 12:25. Saludos para doña Mandy. ¿Cómo está, doña Mandy? Un abrazote para usted. Dice, ha de cuenta que lo que pusiste ahí, así es el regreso a clases. Marisol dice, me hicieron reír. Daime dice, bien identificada. Así me sentí yo en la mañana. Y a José Cisneros dice, cualquier parecido a la realidad es mera coincidencia. Eres tremenda, Carola. Me ponen acá. Valeria Flores, muy buenos saludos. Luego pone, abre los ojos, Carola, para la foto. Ay, no, cosas de la vida real. Todas las mamás queriendo tomarle una foto a la bendición, y la bendición que no se deja, de veras.

0: No, pues ya de nada, nada más de decirte que a continuación viene la información en el espacio de ORT Noticias. A ver, la última llamada, sí, bueno, la jefa. Hola, manda saludos, ¿a quién? A Eric, ajá. Monse, Carla y Mirna, ¿dónde escuchan? Ajá. Ah, pues buen camino, buen trayecto, buen camino. Que les vaya muy bien y pues ahí está el saludo para ustedes. Qué bueno que vinieron de visita al Mante y pues que tengan un buen trayecto de regreso, Saluditos. Adiós, adiós. Ya me tengo que ir, son 12:30. Tengo que cortar rápidamente porque ya viene el espacio de noticias a continuación.
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0: Qué gusto saludarle en esta segunda emisión de ORT Noticias al aire en este momento y con el gusto de siempre le invitamos para que se quede con nosotros en este espacio de información a través de las frecuencias 95.7 FM, 98.7 FM. Estamos transmitiendo en vivo para toda esta región centro-sur de Tamaulipas, norte de Veracruz, Huasteca Potosina y una partecita también del estado de Querétaro, hasta donde llegamos con la fuerza de la radiocomunicación a todo el mundo, a todo el mundo. Llegamos por internet en cualquier parte de Estados Unidos, de Canadá, de Asia, de Europa, en donde usted nos quiera sintonizar, en Australia, en donde usted nos quiera sintonizar, vía internet en ort.com.mx. ahí también estamos en la aplicación móvil para teléfonos celulares, también con mucho gusto siempre estamos en contacto con ustedes, y además estamos también a través de las redes sociales, ORT Noticias en Facebook, en Instagram, en YouTube, y desde luego también en una manera pues también fácil de comunicarnos, es el 831-2320699, que ahora también, además de ser línea de WhatsApp, ahora es línea de WhatsApp, y esto nos permite precisamente estar más fácilmente en contacto con usted, amigo, amiga, de este espacio de comunicación. De verdad que un gusto saludarle, iniciando semana de labores. Hay mucho que platicar, y vaya que sí lo hay. ¿Cómo le fue a usted en el primer día de clases? Esperemos que no se la haya hecho tarde. Si se le hizo tarde, bueno, pues a tomar todas las medidas para que mañana no vuelva a suceder. Fíjese que estamos muy contentos porque pues este regreso a clases como que nos da el ambiente diferente. Hay mucho movimiento desde muy temprano en las calles, en las avenidas, pues mucha circulación de vehículos. Tenga usted mucho cuidado con la circulación, por supuesto. Hay que salir temprano, hay que manejar con mucha prudencia y mucha precaución, y sobre todo pues, ser un poquito paciente. ¿Por qué? Pues porque al momento de entrar y salir de las escuelas se arman aquellas filas que ahí les encargo. Señores padres de familia, tengan un poquito de paciencia. A quienes van en motocicletas, circulen con precaución. Mire, luego se le adelantan mucho a los carros o se meten entre los carros, pueden provocar algún accidente también. Así que vámonos llevando despacio y vámonos respetando, como diría por ahí alguien, vámonos respetando, señores motociclistas, con los señores automovilistas, y desde luego el peatón, que es el personaje más importante de la vialidad, es precisamente quien debe llevar el paso y la preferencia. Bien, hoy en este día de regreso a clases, lunes de regreso a clases, le decíamos en la mañana que esperábamos temperaturas altas, calorcito. Tenemos 34 grados centígrados actualmente. La temperatura ambiente es de 39 en sensación térmica, 34 en termómetro. Para el día de hoy la máxima será de 36, la mínima será de 25. Y bueno, pues es importante que usted sepa precisamente que pues estamos precisamente también en atendiendo el que usted se cuide de su salud, y por ello siempre hacemos las recomendaciones con motivo de las altas temperaturas. Para el día de hoy, el Servicio Meteorológico Nacional dice que se esperan las siguientes condiciones. Durante la mañana, cielo medio nublado, pero durante la tarde, el ambiente va a ser caluroso a muy caluroso. Persiste la onda de calor en el oeste de Tamaulipas. Ya tiene pues más de dos semanas esta onda de calor y no quiere ceder. Cielo nublado con lluvias puntuales fuertes en Veracruz. También tenemos chubascos, intervalo de chubasco en Tabasco, y lluvias fuertes para Tamaulipas en la parte sur oeste de Tamaulipas. Viento de componente norte de 20 a 30 kilómetros por hora, con rachas de hasta 60 kilómetros por hora para nuestra entidad. Así que pues tengamos ahí atención al tema del cuidado de la salud. Mire, la onda de calor está en Coahuila, en Nuevo León, en Tamaulipas, además de otros estados como Baja California Sur, Sonora y también el estado de Chihuahua, que son los que están viviendo esta onda de calor, pues prácticamente todo el norte del país está con esta situación de la onda de calor. Y bueno, pues entramos con temas que son de interés para usted con motivo del regreso a clases. Le comento, la ceremonia oficial de ciclo escolar para el inicio de el periodo educativo 2026-2027 se llevó a cabo en la escuela primaria Alberto Villasana del poblado El Limón, lugar hasta donde las autoridades educativas estatales y municipales se dieron cita para llevar a cabo la ceremonia de honores a la bandera y posteriormente encabezar una actividad especial para declarar formalmente inaugurado este ciclo educativo en el municipio de El Mante. La alcaldesa Pati Chío aseguró que para el gobierno municipal la educación es una prioridad compartida y por eso se trabaja día con día de manera colaborativa con padres de familia, maestros, alumnos, el gobierno estatal y el gobierno federal para lograr hacer una mejor educación y que esta sea prioridad de atención en el municipio. Exhortó a los alumnos y a los padres de familia a trabajar juntos y de la mano de los maestros, a hacer equipo junto a las autoridades de todos los niveles para poder consolidar educación de calidad durante el ciclo escolar que está iniciando.
1: Empieza este nuevo ciclo escolar y para el gobierno municipal la educación no es solamente un discurso, es una prioridad compartida con el gobierno del estado que encabeza nuestro gobernador doctor Américo Villarreal Anaya. Por eso nos llena de orgullo saber que este regreso a clases viene respaldado con hechos concretos para nuestras familias. A nivel municipal se están entregando más de 104 mil libros de texto y más de 15 mil paquetes de útiles escolares para que a ningún niño le falte lo necesario para aprender. Estudien, jueguen, aprendan, déjense asombrar, descubran y hagan buenos amigos. A las madres y padres de familia que nos acompañan el día de hoy, gracias por su confianza y por ese esfuerzo diario que hacen. A nuestras maestras y maestros, jefes de sectores, supervisores, todo nuestro reconocimiento por ser el pilar de este proceso. Mucho éxito en este ciclo escolar que hoy inicia. A trabajar todos juntos y unidos por la educación y la transformación del Mante.
0: Por su parte, la representante del gobernador de Tamaulipas en este evento fue la maestra Anabel Flores Garza, subsecretaria de Inversión de la Secretaría de Economía. Ella aseguró que con la reactivación de este ciclo escolar se entrega en el Mante más de 104 mil libros de texto gratuito, además de que se van a distribuir también a partir de este día más de 15 mil paquetes de útiles escolares, los cuales serán distribuidos para beneficiar a igual número de menores en el municipio. Dijo también que el gobierno federal y estatal han aportado en los últimos años más de 601 millones de pesos, de los cuales 387 millones de pesos corresponden a la derrama económica en becas, más de 101 millones de pesos a infraestructura educativa, por mencionar los espacios más importantes en donde se ha invertido para la educación.
2: Para mí es un gusto y un gran honor estar hoy aquí en representación del gobernador constitucional del estado de Tamaulipas, el doctor Américo Villarreal Anaya, y transmitirle su saludo, su felicitación y sus mejores deseos para este nuevo ciclo escolar. Además, estar hoy en el Mante tiene para mí un significado muy especial. Aquí nací y aquí cursé mi formación escolar. Durante el presente ciclo escolar se entregan 104.140 libros de texto gratuitos y 15.064 paquetes de útiles escolares. Estos apoyos buscan que las familias cuenten con mejores condiciones para el regreso a clases y que la falta de materiales no sea una barrera para el aprendizaje de ninguna niña o niño. El compromiso con la educación también se refleja en la inversión. De 2022 a 2026, los gobiernos federal y estatal han destinado conjuntamente en el Mante más de 601 millones de pesos, mediante más de 230 mil apoyos y acciones educativas. De esta inversión, más de 387 millones de pesos corresponden a programas de becas y más de 107 millones a infraestructura educativa, incluyendo construcción y rehabilitación de planteles, mobiliario, equipamiento y conectividad en zonas rurales.
0: Son las 12 del mediodía con 42 minutos. Hacemos una pausa comercial y regresamos con más información.
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0: Comento que ante el marcado deterioro del tramo carretero federal Mante-Limón, es necesario que desde el gobierno municipal y desde el Cabildo se pueda interceder en la gestión ante la Secretaría de Infraestructura, Comunicaciones y Transportes para que a la brevedad posible se brinde atención para rehabilitar ese tramo de carretera federal que se encuentra en deplorables condiciones. El regidor Bruno Díaz Lara, en intervención dentro de asuntos generales de la sesión 46 ordinaria de Cabildo, comentó que esa vía carretera se ha convertido en una zona de alto riesgo para las familias de la zona cañera y que diariamente transitan por ese sector. En diálogo con medios, el representante del Cabildo Mantense dijo que lamentablemente en los últimos años no se ha generado inversión federal para rehabilitar tramos carreteros y ante el incremento de flujo vehicular en esa zona, las familias hoy

0: puedan pedir la rehabilitación de dicho tramo, por lo que solicitó fortalecer la gestión ante la dependencia federal para que se continúe con esto y se pueda tener con urgencia el mantenimiento carretero.
1: Hemos venido diciendo los caminos, las carreteras que nuestro partido las construyó con mucho esfuerzo de los tamaulipecos, hoy están destrozadas. Fueron muchísimos años de abandono. López Obrador prácticamente le metió cero pesos al mejoramiento de carreteras. Y hoy que nos vemos aquí profundamente afectados con el tramo del Mante Limón, nosotros decimos a la población, con nosotros nunca estuvo así. Es más, nosotros la ampliamos. No solamente esperamos y nosotros celebramos que hay inversiones privadas aquí en la región, pero es pedirle a la compañía, que fue una de las que más destrozó ese tramo carretero, que también la Secretaría de Infraestructura, Comunicaciones y Transportes, pues hagan un esfuerzo en lo inmediato para que las familias de la zona cañera y por supuesto del Mante no se sigan viendo afectadas, porque sabemos perfectamente el daño económico. Incluso pueden cometer un accidente que podemos lamentar si no se le da mano, si no se le pone atención. Y nosotros en Cabildo lo que proponemos es que desde la autoridad municipal hagan ese llamado a la autoridad federal para que en lo inmediato puedan echar mano a este tramo carretero.
0: Son las 12 del mediodía con 47 minutos y nos vamos rápidamente hasta la Sultana del Norte. Está lista nuestra compañera Anilú Rivera, que nos presenta precisamente el balance de la información en torno a pues todo lo que tiene que ver con la farándula. Así que nos vamos con los espectáculos.
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esta emoción. Días antes habíamos compartido que habían estado en una fiesta tanto Arturo Carmona como Cruz Martínez con Melanie, y los dos compartieron una fotografía junto a su hermosa hija. Mía Rubín habló sobre lo ocurrido después de publicar, pues todo, levantar la mano para cumplir uno de sus sueños, que era abrir los conciertos de Rosalía en México. Mía explicó que la conclusión, pues solamente asistió a uno de los conciertos y descubrió que Rosalía no tenía artistas que le abrieran el concierto, además de reconocer que tampoco sabía exactamente con quién debía gestionar esta propuesta. Y llegó José Eduardo a México compartiendo que ya le bajen todos los medios de comunicación a tantos rumores, tantos enredos. Él está feliz, está pleno, se fue con su hija Tessa a España, regresó y ahorita comparte una alfombra roja con Paola. Sin embargo, cuando la prensa le gritó beso, beso, no ocurrió. Esto quiere decir que hay algo más todavía de la relación o posiblemente próximos proyectos que no quieren destacar, pero sí causa revuelo. Thalía compartió que está feliz de formar parte de las amistades de Yolanda Andrade. Es una guerrera y aunque a veces no coinciden en ciertas situaciones, la amistad vale más que los comentarios. Consuelo Duval y también Itatí Cantoral, pues se fueron de fiesta. Así es, dice, antes estábamos en el CEA y cantábamos y disfrutábamos como dos locas soñadoras. Ahora cumplimos un sueño y sobre todo seguimos con esta amistad que va a durar años.

0: momento, mientras todos la abrazaban, le decían qué niña tan linda, ella mostraba una cara de seriedad. Después dio entrevista donde dice que no es así, simplemente que a veces los tiempos no coinciden para poder festejar.
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5: Pues el fraccionamiento Jalisco, los amigos del fraccionamiento Jalisco, pues un tema, mire, de esos temas que pues vale la pena hablar de ese asunto, pues resulta ser que por ahí a alguien se le ocurrió, en lugar de eliminar la maleza, pues prenderle un cerillito y quemar algunos terrenos baldíos. Quemaron algunos terrenos baldíos, pero ¿sabe qué fue lo que pasó? Que afectaron en algunos puntos del terreno baldío, ahí en el fraccionamiento Jalisco, pues tomas de agua que con el calor del fuego pues se generó la ruptura de tubos y ahora tienen un encharcadero, pero tremendo. Mire, parece que tienen fuentes ahí en lo que es el fraccionamiento Jalisco y pues el arroyo que se ha creado llega hasta calles aledañas, ahí por si el personal de Comapa tiene la oportunidad de darse la vuelta, pues sería bueno que pudiera ir a checar ese asunto. Insisto, a alguien se le ocurrió prender fuego a solares baldíos y ahora pues lo que provocaron fue que algunas tomas de agua se generaran afectaciones y ahora tienen fugas de agua en esa parte de la ciudad. Vaya problema que pues una cosa llevó a la otra, la irresponsabilidad de alguna persona que le prendió fuego a toda esa parte de terrenos baldíos de el fraccionamiento Jalisco provocó pues que hubiera ahora estas fugas de agua muy muy grandes que están ahí y que están provocando un arroyo de agua. Está desperdiciando muchísima agua, agua potable, por cierto. Ya esto tiene pues varias horas y pues este problema persiste. Ojalá se pudieran dar la vuelta el día de hoy, porque si no, mañana el problema va a ser mucho más grave por la cantidad de agua que se está tirando en esa zona. En otros temas, le comento, con el respaldo que brinda la Universidad Autónoma de Tamaulipas para el mes de diciembre, se planea contar con un nuevo módulo de salones que están en proceso de construcción actualmente y que serán habilitados para colocar grupos dentro de la oferta educativa que ofrece la Unidad Académica Multidisciplinaria MANTE. El director de esa institución, Santiago Palomo Salinas, dijo que pues se continúa impulsando estas acciones con la intención de fortalecer la infraestructura y buscar mejores espacios para los estudiantes. Reconoce que la unidad académica sigue creciendo, pues en este regreso a clases llegaron 550 alumnos nuevos, destaca con mayor demanda en la carrera de enfermería, posteriormente contabilidad y después ingeniero agrónomo. Así lo comenta Santiago Palomo Salinas.
6: Bueno, los espacios nuevos, los que son los salones que se están construyendo, tenemos proyectado aproximadamente como para diciembre que ya se haga la entrega. Estos surgieron a necesidad de principalmente de la carrera de enfermería, porque se requieren espacios donde se practican los de primer semestre antes de enviarse a lo que es el área clínica. Solicitamos esos espacios para que los muchachos vean los temas y vayan, cuando les toque el bloque, ir a la parte clínica y tenerlos ahí con actividades. Tenemos proyectadas, creo que son 8 aulas. No, ahí vamos a ver necesidades. Sí, porque no es nada más enfermería. Las necesidades son para otras carreras también. Tenemos, por ejemplo, lo que es el posgrado. Se está creciendo mucho la unidad académica y sí requerimos más espacios. Alrededor de 550 alumnos aproximadamente. La mayor demanda sí sigue siendo enfermería. Contador público, ingeniero agrónomo.

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0: 12 del mediodía con 57 minutos. Pues así las cosas en la unidad académica multidisciplinaria Mante. Mire, contador público y la carrera de ingeniero agrónomo son las opciones después de enfermería. Enfermería, ya ve usted que tiene una demanda pues, increíble, son cientos y cientos de muchachos que ingresan a esta carrera. Y por otro lado, bueno, pues está el tema de contabilidad e ingeniero agrónomo, que siguen también en el interés de los jóvenes para estudiar una carrera profesional aquí en el Mante. Son las 12 del mediodía con 58 minutos ya. Y le comparto, acabamos de llegar, de hecho, de la oficialía del registro civil número 2, porque nos avisaron que estaban cerradas las oficialías del registro civil, las dos oficinas del registro civil cerradas, muchas personas dando vueltas y vueltas. Mire, en pleno regreso a clases, cuando los papás todos quieren tramitar un acta de nacimiento, la oficina del registro civil cerrada. Según esto, que tenían un evento por allá por Jicotencatl y que pues la indicación que recibieron los empleados fue que todo el personal se trasladara para el municipio de Jicotencatl y que la oficina la dejaran cerrada. Y el changarro estaba cerrado y la gente pues ahí se topaba con pared, porque las puertas cerradas con candado, con llave, con candados ahí puestos, y pues nadie que atendiera y nadie que orientara, cuando menos a alguien. Si tenían obligaciones que hacer de fuera, en el exterior, pues cuando menos una persona ahí atendiendo y diciendo, ¿saben qué, señores? Pues no hay servicio. Y extraoficialmente lo que nos dijeron empleados de otras dependencias que están ahí mismo en el centro gubernamental es que pues ya no van a abrir hasta mañana. Hasta mañana se abre la oficina del registro civil, la 1 y la 2, porque pues hoy recibieron la indicación de sus jefes de estar atendiendo otros asuntos en el municipio de Jicotencatl y pues se tuvieron que trasladar para allá. Pues vaya cosa, el registro civil cerrado en pleno regreso a clases. Ahí nada más se la dejo para que usted tenga el dato. Mañana le cuento a detalle toda esta situación, porque estuvimos platicando con algunas personas muy molestas, por cierto, las personas ahí en ese momento pues expresando su molestia precisamente por esta situación. Son las 13 horas en punto, la 1 de la tarde. Quédese con pues esta programación que tenemos para usted. Después del corte comercial, Lucía Díez sigue con más noticias para usted y, por supuesto, el día de mañana con más noticias a las 7 de la mañana. Continúe con la programación de la Superbuena y de la Jefa. Seguimos con más noticias en instantes.
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0: Y nos vamos con más información que nos dice aquí en la urbe cañera, en el marco de todo lo que ha sido, pues, seguir precisamente con las obras públicas del municipio. La presidenta municipal del Mante, Pati Chío de la Garza, llevó a cabo un recorrido en la zona de rehabilitación de la calle Paniagua, en la colonia Miguel Alemán, acompañada por el director de Obras Públicas y el ingeniero Pedro González Ángeles. La alcaldesa verificó que se puso en marcha todo este trabajo que va avanzando. Durante el recorrido, la alcaldesa platicó con vecinos del sector que se reunieron ahí para saludarla y ratifica ese compromiso de su administración por atender necesidades prioritarias en el Mante. Vamos a escuchar.
1: Empezó el mecanismo del proceso del fresado, que es la recuperada de carpeta asfáltica. Eso hace que sea más uniforme, presidenta, que sea más plano posible para recibir la carpeta
2: asfáltica. Ahorita estamos con esta máquina de recuperación de asfalto, como bien se dijo, y pues con esa finalidad, sí, de atender las necesidades de la ciudadanía. Esta es una nueva etapa. Estuvimos trabajando primero con el concreto hidráulico, con la máquina concretera móvil. Se hizo unos trabajos, ahora estamos con esta. ¿Por qué? Porque tenemos que atender todo. Quisimos atender todo al mismo tiempo, no nos es posible, pero estamos aquí ahorita con esta máquina fresadora. Como quieran, se están haciendo trabajos de bacheo, y pues así que no descansa todo el equipo, aquí están. ¿Por qué? Porque sabemos el compromiso que tenemos con toda la gente, y pues todos los días trabajando por el bienestar de cada uno de ustedes.

0: 1:04 en esta tarde y en este momento le comparto que tenemos información puntual desde ahora. Sí, hay que felicitar sobre todo hoy en el día del regreso a clases, en esto que pues se espera que continúe siendo una gran derrama económica en una y otra parte de Tamaulipas, por lo pronto en la capital del estado. Tras el regreso a clases, el comercio local espera derrama de 400 millones de pesos. El presidente de la Cámara Nacional de Comercio en Victoria, Federico Arturo González Sánchez, informó que después de este periodo vacacional complicado, el sector comercio ha reactivado ya, gracias a este regreso a clases, sus actividades con una mejor derrama económica. Y esperan que llegue a 400 millones de pesos, al menos en la capital del estado y en esa zona conurbada. Los comerciantes victorenses están contentos desde este pasado fin de semana, pues previo al regreso a clases, esto que ha sido clave precisamente para los negocios como las papelerías, zapaterías, librerías, tiendas de tecnología y comercio electrónico, que concentran la mayor parte de las compras en cuanto a lo que ha sido ya el contexto informativo este fin de semana allá en la capital del estado. El dirigente de la Canaco en Ciudad Victoria, Federico Arturo González Sánchez, destaca que involucra además a más de 170 millones de alumnos en todo México, el que se multiplique toda esa demanda de productos y servicios en estos tipos de comercio. Vamos a ver cuál fue el impacto, según su propia expresión, del presidente de la Cámara Nacional de Comercio, cuál sería ese impacto directo a la economía en Ciudad Victoria.
1: Y esperamos que este lunes sea un buen regreso a clases. Como saben ustedes, este periodo pues es un periodo importante para las papelerías, para las zapaterías, para los negocios y comercios de electrónicos también, y de tecnología y librerías. Cabe mencionar que tenemos una frase que, si me permiten, se la voy a leer, que es: cada decisión de compra tiene un impacto en nuestra economía. Cuando las familias adquieren sus productos en establecimientos en Ciudad Victoria, contribuyen a mantener empleos, fortalecer los negocios familiares y favorecer que los recursos continúen circulando dentro de nuestra ciudad capital. Pues finalmente tenemos también que en Ciudad Victoria esperamos cifras de 400 millones de pesos en derrama aquí en la capital y la zona conurbada, no solamente de nuestra Ciudad Victoria.
0: 1:07 y en más información que también ha sido noticia el día de ayer, allá en la capital del estado se congregaron más de 2100 cabalgantes provenientes de todas las regiones de Tamaulipas, pues a recorrer precisamente algo que ya se había dado a conocer: la cabalgata en Ciudad Victoria por sus principales calles allá en la capital del estado. Era la cabalgata denominada la cabalgata de la unidad, encabezada por el gobernador Américo Villarreal Anaya, en una jornada que combinó el día de ayer en Ciudad Victoria tradición, movilización política y un llamado a cerrar filas en torno a lo que se ha dado a conocer que es la soberanía nacional. La actividad reunió alcaldes, alcaldesas, senadores, diputados federales y locales, integrantes del gabinete en el estado, representantes de algunos sectores productivos en Tamaulipas, las asociaciones de charros y familias tamaulipecas. La caminata se realizó como cierre de las asambleas efectuadas en los 43 municipios de Tamaulipas tras la convocatoria de la presidenta Claudia Sheinbaum Pardo para abordar temas relacionados con la soberanía, la libertad y la unidad del pueblo mexicano. Durante su mensaje ya en el Poliforum, el gobernador Villarreal Anaya llamó a mantener la unidad y destacó los símbolos de la bandera mexicana como parte de esa identidad nacional. Escuchemos a Américo Villarreal Anaya.
2: Y que también, como nos lo ha convocado la gran presidenta de México, la doctora Claudia Sheinbaum Pardo, que mantengamos la unidad, que sigamos trabajando por esta gran nación y por este gran estado, que tengamos presentes el gozo que significa ser mexicanos y mexicanas, y que bajo los colores de nuestra bandera, que significan el verde, soberanía, el blanco, libertad, y el rojo, independencia, podamos seguir trabajando en unidad.
0: Una con 10 minutos en más hechos que son noticia y que fueron precisamente también parte de lo que es el marco que se llevó a cabo el día de ayer en diferentes partes de Tamaulipas, pues fue precisamente en el marco del Día Internacional de las Víctimas de Desapariciones Forzadas. Integrantes de diversos colectivos marcharon de forma pacífica en... sobre todo en Reynosa y en Matamoros, también estuvieron por allá así teniendo estas acciones concretas que pues precisamente de acuerdo a lo que se da a conocer en Ciudad Victoria también, las madres buscadoras denunciaron que enfrentan carencias incluso para realizar labores básicas de búsqueda, pues señalan que no cuentan con herramientas como palas y picos y además de botiquines, otros insumos necesarios para ingresar a zonas rurales de difícil acceso. Es parte también del contexto que se vivió ayer en el sur de Tamaulipas también. También se vieron estas marchas, aunque son pocas las personas que transitan, de verdad. Se continúa también pues en ante la conmemoración del marco del Día Internacional de las Víctimas de Desapariciones Forzadas en el planeta, en toda la Tierra, pues también aquí en Tamaulipas se llevaron a cabo pues estas marchas en una y otra parte del estado. ¿Qué es lo que solicitan? Más que nada, pues solicitan también esas exhumaciones masivas, la apertura inmediata de ese centro de identificación humana, la depuración de agentes del Ministerio Público, policías, investigadores, fueron algunas de las principales exigencias planteadas este domingo por familiares de personas desaparecidas en Tamaulipas. Allá también, como les explico, en Ciudad Victoria, daban cuenta integrantes de los colectivos que afirman que en lo que va de este 2026 han localizado alrededor de 25 fosas clandestinas y que durante sus recorridos en la zona norte del estado han identificado ya más de 100 sitios de exterminio. Esto es de acuerdo a lo que hoy también publica el diario MX, el diario de los bien informados, y así también diferentes medios en el estado al cubrir precisamente estas marchas que se llevaron a cabo el día de ayer en una y otra parte del estado. Las y los buscadoras, pues también que además de su dolor, el dolor que implica tener una persona desaparecida, enfrentan también muchas de las veces todos esos actos de revictimización. Por ello demandan a esto en cuanto a lo que es peticiones dirigidas al fiscal general de justicia de Tamaulipas, Jesús Eduardo Gobea Orozco. Se destaca que nuevas plazas para que se incorporen más agentes ministeriales y policías especializados que coadyuven precisamente en estas búsquedas incansables que tienen ya desde hace algunos años los familiares de los colectivos, quienes precisamente entregaron un pliego petitorio a la fiscal especializado en investigaciones de delitos de desaparición forzada de personas, Jorge Ernesto Macías, para que lo haga llegar al fiscal general. Es parte también del contexto que ha sido noticia en estas últimas horas en una y otras partes de Tamaulipas. En lo que compete a las noticias a nivel nacional, le comparto que también desde hace algunos días se dio a conocer precisamente y fue publicado ya en el diario oficial el pasado 28 de agosto del 2026 los lineamientos generales para la protección de derechos de las audiencias. El resumen pues es todo esto que nos tendrá, sin duda alguna, todos los medios electrónicos, sobre todo a la radio y la televisión, cumpliendo todo esto que pues tienen los lineamientos de las audiencias. Sin embargo, a decir de los expertos, hoy lo que también continúa siendo noticia es que muchos entregaron comentarios a la ventanilla para que la Cámara de Industria y Radio y Televisión pues tuviese precisamente todos esos lineamientos, pero faltan algunas cosas, de verdad. O sea, hay cosas que de pronto no se entienden si uno se adentra en cuanto a lo que son esos temas que vienen a corregir precisamente los lineamientos de las audiencias. Pues hay temas, como lo expresa hoy precisamente una de las más estudiosas de este tema de telecomunicaciones, hoy lo publica a nivel nacional Irene Levy, que hay 5 temas que no se corrigieron en esos lineamientos de las audiencias y que sin duda alguna son graves. Hay que decir que en general falta claridad en varios de esos temas porque la redacción de pronto es confusa. Las recomendaciones de los defensores no son recomendaciones, son obligatorias. El artículo 50 es inconstitucional, pues da a la Comisión Reguladora de Telecomunicaciones del Gobierno de México la facultad de sanción, y no acatar las recomendaciones pues excede la ley en el artículo 295. El artículo 52 da facultades excesivas, a decir del Irene Levy, precisamente a la Comisión Reguladora de Telecomunicaciones, ya que el artículo 52 da facultades excesivas porque expresa cualquier otra actuación que sea necesaria, o sea, además de las sanciones, o sea, que sí va a haber sanciones, es a lo referente, de verdad, pues, a grandes rasgos, esto que se expresa en el artículo 52, en el 53, habla de sanciones a incumplimientos de lineamientos, de esto que se ha venido dando ya de lineamientos de las audiencias. Traen, sin duda alguna, también mucha confusión en cuanto a lo que es la palabra sujetos obligados. No es claro quién sí está sujeto a este lineamiento, quién no está sujeto. Sin embargo, pues daremos cuenta precisamente de todo este seguimiento puntual, ya que son temas que pues desde hace algunos días o meses ya, cuando se empezó precisamente con estos nuevos lineamientos para lo que son las audiencias para los medios de comunicación electrónico, sobre todo en el país, pues hay muchas cosas que sí ya están puestas ahí, como bien lo resaltó la Cámara de Industria y Radio y Televisión, pero hay otras cosas que de pronto empiezan a salir y continúan siendo confusas. ¿Para quién? Para ver quién nos va a defender, quién sí va a tener la verdad, lo que es la verdad absoluta. Pues no se puede tampoco tener esa verdad absoluta, ya que la verdad absoluta no existe. Lo he repetido en algunas ocasiones en estos micrófonos. Hay hechos que, según el punto de vista de alguien, puede darse a conocer. Hay hechos que son tal cual. Esto pasa, esto sí ocurre, esto no ocurre. Y va uno paso a paso precisamente explicando o tratando de transmitir a todas las, sobre todo en el caso de radio, de transmitir correctamente a las audiencias. Por ello, habremos de estar atentos para ver qué significan o qué no significan, porque esto de que te van a sancionar, pues ya no vamos a poder expresar muchas de las veces, no, y no debemos expresar, por supuesto, que los hechos que son noticia lo dice precisamente el entrevistado o lo va a decir específicamente el reportero que está cubriendo la fuente con lo que es la redacción de su nota. Pero qué palabras sí, qué palabras no, cuáles sí van a ser sujetos obligados o no, en cuanto a lo que es esto que se viene ya, y ya de temas ante lo que será el próximo año, que es una de las elecciones más competidas que va a tener este país, y ante ello pues estaremos atentos de verdad, porque pues siempre se expresa lo que es una opinión y lo que es una nota. una nota oficial, es esto, una opinión, lo que es un espacio comercial, también se especifica claramente, son espacios para promover un producto y esto a quién sí aplica o quién no aplica. Porque si nos vamos en los términos de lo que es la publicidad o el marketing, pues hay muchas cosas que de pronto por ahí todavía... Todavía, como bien lo dicen, a mí algo que a mí me gusta o un refresco que a mí me gusta, me puede gustar más o no me puede gustar. Y en los gustos, como siempre lo dice el propio sentido común, en gustos se rompen géneros. Por lo pronto, hasta que llegamos en esta tarde con los hechos que son noticia. Gracias por su fina atención a esta segunda misión de Huarte Noticias desde el Manto para el Mundo. Tenemos más en lo que es la parte del entretenimiento para todos ustedes a través de ORT La Radio desde el Mante para el Mundo.
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0: salieron los niños, ¿verdad? Oficialmente, los que van en la mañana van saliendo de la clase, van ahorita a comer algo rico, sabroso, delicioso. ¿Cómo les fue en este inicio de clases? ¿Cómo les fue? Platíquenmelo todo al 831-23-213-00. 831-23-213-00. Primer niño o primer niña que me hable a cabina de la jefa. Le voy a hacer una pregunta y si me responde correctamente, se lleva un regalo de parte del grupo Copión, Copión, Copión. Tengo un paquete escolar de parte del grupo Copión, pero eso sí, me tiene que contestar la pregunta. Dependiendo el año, si me dice que va primer año, pues a lo mejor le pregunto el abecedario. Si me dice que ya va en segundo año, pues igual y le pregunto, ¿qué le puedo preguntar al niño de segundo año? ¿Qué le puedo preguntar? Al niño de primero le puedo preguntar el abecedario, las vocales, ¿ah? las vocales. A un niño de segundo, ¿qué le puedo preguntar? Pues una suma, ¿verdad? Una suma básica. Una suma básica. ¿Cuánto es 2 más 2 más 1? Ah, ¿verdad? Una suma así sencillita. A un niño de tercero, ¿qué le puedo preguntar ya? Ah, la tabla del 2, la tabla del 3. A un niño de cuarto, igual ya le pregunto la tabla del 9. A un niño de quinto, igual ya le pregunto algo de historia, ya que ya mañana es septiembre, mes de la patria. Puedo preguntar, ya pregunté quién es el padre de la patria. Pregunté por lo menos tres niños héroes. Igual y eso puedo volver a preguntar, pero eso sí me tiene que contestar al instante, ¿no? De, espérame, voy a buscar la respuesta correcta en internet. No. Se la tiene que saber, porque son preguntas, que no están tan complicadas. O puedo preguntar la capital de Tamaulipas, o la capital de Nuevo León, o la capital de... una cosa así, algo facilito, que no esté muy complicado, pero que seguramente se deben de saber, porque pues son cosas fáciles, digo yo, pienso yo. Vea, vamos a ver quién está en la línea telefónica. Sí, bueno, la jefa. A ver. Bueno, ¿cómo te llamas? Hola, ¿cómo te llamas? Damián, ¿qué onda, Damián? ¿Ya fuiste a la escuela?
1: Sí.
0: Damián, ¿a qué año fuiste, Damián? ¿A qué año entraste este ciclo escolar?
1: A sexto.
0: ¡A sexto! Muy bien. ¿Quieres contestar una pregunta para poder llevarte un paquete escolar?
1: Sí.
0: Ok. ¿Cómo te fue en quinto año? ¿Te fue bien o cómo te fue? Platícame. ¿En quinto año cómo terminaste?
1: Bien y con buenas calificaciones.
0: Ah, excelente. Entonces me dices que ya quinto ya terminaste, vas empezando sexto año, ¿verdad?
1: Uh-huh.
0: Ok, a ver, de seguro ya te sabes esta pregunta que te voy a hacer. Va a estar bien, bien facilita. Ok, pon mucha atención. No está difícil, fíjate que no. Te voy a hacer pregunta, a ver, ¿de qué será bueno? ¿De historia o de matemáticas? ¿Cómo te fue en matemáticas?
1: Más o menos.
0: A ver, te voy a pedir que me digas la tabla del 5. ¿Cómo ves? ¿Te sabes la tabla del 5?
1: Sí.
0: A ver, adelante con toda la tabla del 5, Damián. 5
1: por 1, 5. 5 por 2, 10. 5 por 3, 15. 5 por 4, 20. 5 por 5, 25, 5 por 3, 30, 5 por 7,
0: 5 por 7,
1: 35,
0: ajá, 5 por 8,
1: 40,
0: ajá, 5 por 9,
1: 45,
0: y 5 por 10,
1: 50.
0: ¡Eso! 50 pesos es lo que te va a costar el paquete escolar, ¿no es cierto? ¡Ya ganaste, Damián, ya ganaste! No me vayas a colgar, ahorita me pasas a tu mamá o a tu papá para decirle en qué horario pueden pasar y todo el rollo. ¿Sale, Damián?
2: Sí.
0: Órale, Damián, ¿de qué colonia me hablan?
1: Sí.
0: ¿De qué colonia me hablan, Damián? Damián.
1: Municipio Libre.
0: De la Municipio Libre. Muy bien, Damián. Bueno, entonces ahí me pasas a tu papi, ¿sale?
1: Sí.
0: Órale, ya está. Damián ya se llevó su paquete escolar. Hoy le tocó entrar a sexto de primaria y ya nos dijo la tabla del 5. Muy bien. Me voy a ir a música y aquí está algo del grupo Copión Copión que nos trajo este paquete escolar. Hoy regalamos 2 paquetes escolares y ahora nos vamos con música de ellos. Esto se llama Celoso, Celoso de Amor.

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7:36. Me está preguntando que si todavía tengo paquetes escolares. Les voy a platicar. El grupo Copión Copión nos dijo que nos va a traer más paquetes escolares para mañana. Mañana vamos a tener más paquetes escolares para que estén muy pendientes. Mira, los estuve en la mañana, regalé uno. Entonces, viendo que tengo más movimiento en cuanto a llamadas con los jovencitos y los niños y las niñas, yo creo que lo vamos a dejar mejor para en la tarde. Mañana voy a regalar paquetes escolares a 1:30, ¿ok? A 1:30 mañana voy a regalar paquetes en lugar de la mañana, mejor en la tarde. Ok, ya me dijeron que mañana tenemos más paquetes escolares aprobados, ya nos los trajo Copión. Entonces, mañana vamos a entregar más paquetes escolares del grupo Copión, para que estén muy pendientes. Mañana, más paquetes escolares para que participen los niños, las niñas, los jóvenes o las jovencitas. Quien quiera participar, respondiendo una pregunta fácil, que si las tablas de multiplicar, que si algo de historia, algo, algún dato, ¿ok? Y si contestan correctamente, pues se ganan el paquete. Nos vamos con música y aquí está Clasificación R, que por cierto, la semana pasada estuvimos entregando paquete escolar de parte de Clasificación R. Eso fue la semana pasada. Y esta semana pues tenemos paquetes escolares, pero ahora de parte del Grupo Copión. Muchas gracias de verdad por estos detalles para los radioescuchas de La Jefa. Y ya los escuchamos aquí, Clasificación R con Ya Borracho.

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Entonces dicen acá, Carola, no hagas preguntas tan difíciles. No, no hago preguntas difíciles. Miren. No hago preguntas difíciles, yo siento que no. Pero pues a veces uno se sabe la respuesta y si no te la sabes, pues ni modo, pues no te la sabes, ¿verdad? No pasa nada si no te la sabes. Simplemente no ganan. Y no hay nada de malo en ganar o no ganar. No, pues de repente tienes suerte y te sabes la pregunta, la contestas y ganas. Y de repente, pues no ganas, pero no pasa nada, no pasa nada. No se agüiten si no ganan. Hay que seguir participando. Mañana hay otra oportunidad para quienes se comunicaron y no tuvieron la suerte de contestar correctamente la pregunta. No pasa nada, mañana voy a hacer otra vez preguntas. Eso sí, tienen que contestar al instante, ¿no? De que, espérame, déjame buscarlo en internet o... No, en ese, así, en cortito, contestando las preguntas, sí. De tarea para mañana, preguntas que podría hacer, por ejemplo. Ahora sí que como los profes, haciendo guía para las preguntas que podría yo realizar el día de mañana y que me gustaría que me contestaran al instante, ¿ok? No de que, déjame, lo busco en YouTube, en Google o así, o preguntarle ahí a Alexa o algo así, pues no es el chiste, que me contesten de inmediato. Preguntas que podría hacer, preguntas, por ejemplo, por lo menos 2 o 3 nombres de los niños héroes, porque ya mañana oficialmente es septiembre. Voy a preguntar probablemente, hoy pregunté quién es el padre de la patria, mañana igual y pregunto quién es el padre o quién es considerado el padre de la patria. Símbolos patrios, voy a preguntar, fíjate, pues ya mañana es septiembre, voy a preguntar sobre los símbolos patrios. Voy a preguntar todavía las tablas de multiplicar. Van a decir, Carola, pero los niños de primer año, ellos todavía no llegan a ese punto. Bueno, a los niños de primer año que lleguen a participar, les voy a preguntar, pues las vocales, ¿verdad? A lo mejor ya se saben las vocales, aunque sean todas desbalagadas. A lo mejor no se saben el A, E, I, O, U, pero se lo saben A, O, U, I, A, E, U, así, todo revuelto, pero se lo saben. Pues a lo mejor hasta el abecedario, a los niños de segundo. Podría preguntar a lo mejor cuál es la capital de Tamaulipas o cuál es la capital, de Nuevo León. O te puedo preguntar, dime 3 estados de la República Mexicana con sus capitales. Ah, ya ves, esa podría ser una pregunta. 3 estados de la República con sus capitales. ¿Cuál estado? El que tú quieras. Cualquier estado. Veracruz, ¿cuál es la... Veracruz, su capital.

Tamaulipas, su capital es, y así, ¿verdad? Puedo preguntar tres estados de la República con su capital. Ay, para que vayan, esas van a ser las preguntas que voy a hacer. Fíjate, ya. Para que de una vez te pongas ahí, haz tu lista de preguntas. Voy a preguntar tres estados con sus capitales. A los niños de primero, las vocales. A los niños ya de quinto, cuarto, quinto, sexto, les voy a preguntar símbolos patrios, héroes de la independencia, tres héroes de la independencia, nombres de los niños héroes y tablas de multiplicar. Eso es lo que voy a preguntar, para que vayan estudiando, para que ya lo tengan aquí, porque mañana voy a hacer preguntas sobre eso. Básico, facilito, para que participen, ¿ok? Creo que no es nada del otro mundo, ¿verdad? Creo que es algo bien, ¿no? Algo bien para que se lleven un paquete escolar del grupo Copión, Copión, Copión. Mañana, paquetes escolares. ¿Qué incluye el paquete escolar? ¿Son cuadernos? ¿Son colores? ¿Son lápices? ¿Son resistol? Plumas y sacapuntas. Ahí está, eso es el paquete escolar de parte del grupo Copión. Para que mañana participen.

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9: Oigan, pues ya nos vamos, ya nos vamos, ya nos fuimos. Fuímonos a comer, ¿qué vamos a comer el día de hoy? No, no sé qué iremos a comer. Ah, sí, ya me acordé que dejé hecho de comer. Oigan, es que... Se me olvidó, ya me acordé que dejé hecha sopa de fideo, dejé hecha una sopa de fideo con verduras. Ya me acordé, ya me acordé. Sí, hoy toca sopa de verduritas con fideo. Algo rico, natural. Ya me voy, ya me voy, ya me fui. Yo soy Más Carola, qué bonita. Hasta mañana. Esto es Las Hijas de Don Simón.

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4: 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Para acabar con los hongos en las uñas de los pies, algunas mujeres europeas ponen a remojar sus pies en enjuague bucal. El poderoso antiséptico deja las uñas con un aspecto saludable de nuevo. 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
1: Muy buenas tardes, qué gusto me da saludarles e iniciar esta semana con ustedes. Este es su programa Hablemos del Campo. Iniciamos una semana más, pero también acabamos un mes más. Hoy es lunes 31 de agosto de 2026 y como cada día, pues le agradecemos que esté con nosotros en donde pues hablamos principalmente del campo, de todo lo que recorre los ranchos, los ejidos, las comunidades y lo que llega hasta nuestros hogares. Mi nombre es Italia Soler y durante la próxima hora vamos a estar platicando de varios temas que están marcando la agenda del sector agropecuario, estas noticias que preocupan y ocupan a productores y ganaderos y por supuesto los retos que enfrenta el campo mexicano. Gracias por acompañarnos. Estamos en vivo a través de la 97.5 FM, la más prendida, y para toda la región cañera estamos por la 98.7 FM, la jefa. 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Y bueno, ahí va a encontrar toda la programación de ORT, especialmente va a encontrar de lunes a viernes a partir de las 2 de la tarde. Este es su programa, Hablemos del Campo. Y recuerde que este espacio es suyo y queremos saber, pues, qué está pasando en su comunidad. Queremos conocer sus opiniones, recibir sus reportes, escuchar sus denuncias. También, si usted quiere enviar algún saludo a alguien, puede comunicarse aquí a cabina al 834-318-2402. 834-318-2402 o puede enviarnos un WhatsApp al 834-352-0830. 834-352-0830. Aquí puede pues comentarnos lo que está pasando en estos momentos en su comunidad. Y recuerde que bueno, estaremos durante la próxima hora, vamos a estar analizando varios temas. La agenda está bastante cargada en este inicio de semana, en donde, bueno, por cierto, pues queremos comenzar con un tema que seguramente hoy viven miles de hogares en todo nuestro país, el llamado regreso a clases. Este día en el que nuevamente las mochilas se han llenado de cuadernos, de lápices, de libros, pero sobre todo de sueños y de muchas ilusiones. Para muchas familias del campo, el regreso a clases también significa pues organización, significa un esfuerzo y sacrificio. Hay padres y madres que desde muy temprano salen a trabajar la tierra o a atender su ganado o a realizar algunas actividades con un objetivo muy claro, que sus hijos tengan la oportunidad de estudiar y de construir un mejor futuro. Desde las aulas, pues bueno, pueden surgir los nuevos agrónomos, veterinarios, investigadores, productores, emprendedores, en fin, profesionistas de muchas áreas que ayudarán, seguro estoy, a enfrentar los grandes retos que se tienen y los que se vayan a tener más adelante. Entre ellos, pues bueno, un reto que siempre va a existir, producir más alimentos, cuidar el agua, proteger el medio ambiente y aprovechar sobre todo pues las nuevas tecnologías. Así es que hoy desde Hablemos del Campo queremos enviar un saludo muy especial a todas las niñas, niños y jóvenes que han regresado a las aulas. Ya algunos del turno matutino pues ya están la mayoría de regreso a casa, o si acaso pues alguno que otro que vaya en camino, sobre todo en aquellos puntos donde las distancias son más largas, están en camino, pero algunos otros están apenas empezándolo en el turno de la tarde. Y bueno, pues de alguna manera les enviamos un afectuoso saludo. Que este nuevo ciclo escolar venga lleno de aprendizajes, de amistades, de oportunidades y también pues un reconocimiento a las mamás, a los papás, a los abuelos y a algunos familiares que también acompañan en este camino a los estudiantes, obviamente también a los maestros, porque detrás de cada estudiante hay una familia que hace un esfuerzo para que ese sueño continúe, y hay también un maestro o una maestra o varios maestros que también hacen este acompañamiento. Muy feliz regreso a clases, y bueno, pues esperamos que esta semana, pues bueno, el acoplamiento pase rápido y que pues se hagan nuevas amistades y se vayan acoplando a los nuevos retos del ciclo escolar. Mire, este fin de semana le comparto que se llevó a cabo una cabalgata, que es la cabalgata de la unidad. Es una cabalgata que, bueno, se había estado anunciando desde varias semanas, y fueron más de 2,100 cabalgantes provenientes de distintas regiones de Tamaulipas quienes recorrieron las principales vialidades de Ciudad Victoria durante esta llamada cabalgata de la unidad. Esa cabalgata fue encabezada por el gobernador Américo Villarreal Anaya en una jornada que, bueno, combinó lo que es la tradición de esas cabalgatas, la movilización política, obviamente, había muchas figuras, y también el llamado a cerrar filas en torno a la soberanía nacional. Esta actividad reunió a alcaldes, alcaldesas, senadores, diputados federales, locales, integrantes de todo el gabinete estatal, representantes de los sectores productivos, asociaciones ganaderas, asociaciones de charros y, bueno, en fin, familias tamaulipecas. La cabalgata se realizó como cierre de las asambleas efectuadas en los 43 municipios de Tamaulipas y fue parte de una convocatoria de la presidenta Claudia Sheinbaum Pardo para abordar temas relacionados con la soberanía, la libertad y la unidad del pueblo mexicano. Y bueno, ahí el gobernador del estado, Américo Villarreal Anaya, estuvo en el Poliforum. La cabalgata inició acá en el Inso Charro, que está en Tamatán, y concluyó en lo que es el Poliforum. Ahí pues se llevó a cabo también un evento ahí con comida, algunos grupos musicales, reconocimientos, sorteos, en fin. Ahí todavía le siguió, fue bastante largo este evento. Y bueno, ahí el gobernador pues llamó a mantener la unidad. También destacó los símbolos de la bandera mexicana como parte pues de la identidad nacional. El gobernador fue acompañado por el rector de la Universidad Autónoma de Tamaulipas, Damaso Anaya Alvarado, también por quienes están al frente de la Unión Ganadera Regional de Tamaulipas. También estaba presente el líder nacional, que es de aquí de la capital del estado. Y bueno, pues fue un evento bastante cordial. Afortunadamente, con saldo blanco, no se registraron mayores situaciones. Y bueno, pues ya le decía yo, más de 2,000 personas, más de 2,000 asistentes a esta cabalgata denominada de la unidad. Pero bueno, vamos a escuchar unas declaraciones que dio el gobernador Américo Villarreal en este evento, justo cuando estaba ya en lo que es el Poliforum. Vamos a escuchar parte de lo que dijo en su discurso en este llamado a la unidad.
2: Y que también, como nos lo ha convocado la gran presidenta de México, la doctora Claudia Sheinbaum Pardo, que privilegiemos la unidad, que sigamos trabajando por esta gran nación y por este gran estado, que tengamos presentes el gozo que significa ser mexicanos y mexicanas, y que bajo los colores de nuestra bandera, que significan el verde, soberanía, el blanco, libertad, y el rojo, independencia, podamos seguir trabajando en unidad.
1: Bueno, ahí tiene usted este mensaje que dio el gobernador Américo Villarreal Anaya en este reiterado llamado a la unidad, y donde, por supuesto, pues le decía, había alcaldes de muchos municipios, alcaldesas, diputados, no todos se subieron a los caballos. Por ahí vi a varios diputados que no, de plano no estuvieron ahí al inicio para algunas fotografías, y bueno, después siguieron en el Poliforum, pero vimos otros que sí le entraron a esta cabalgata, hombres y todavía también, déjeme decirle, mujeres que también se sumaron. Por ahí vimos a varias mujeres, entre ellas la alcaldesa de Nuevo Laredo, que pues todo el trayecto se lo aventó a caballo, y que bueno, pues encabezó también por ahí con el gobernador este recorrido. Y hubo más personajes por ahí políticos de Tamaulipas. Pero mire, al concluir parte de este recorrido y en medio de los pues discursos o los eventos que se dieron ahí en el Poliforum, y el gobernador fue testigo de una firma de convenio entre el rector de la Universidad Autónoma de Tamaulipas, Damaso Anaya Alvarado, firmó un convenio con el presidente de la Unión Ganadera Regional de Tamaulipas, José Ramón Guerrero Gamboa, en el que se fijan las bases para impulsar una alianza estratégica enfocada al fortalecimiento y la modernización del sector pecuario en Tamaulipas. En este acto, la UAC y la Unión Ganadera Regional pues han formalizado el acuerdo de colaboración académica, científica y tecnológica, el cual tiene como propósito articular capacidades investigativas, técnicas y operativas entre la academia y el sector productivo. También destacó el trabajo conjunto entre las plantas de alimentos de la Facultad de Medicina Veterinaria y los productores integrados a la Unión Regional, a la Unión Ganadera Regional, que unen esfuerzos para potenciar la productividad y elevar la calidad de los procesos ganaderos en áreas prioritarias como la nutrición animal, sanidad, reproducción, manejo integral de especies y también estrategias de comercialización. También esta alianza establece un marco de cooperación que abarca la realización de proyectos de investigación aplicada, innovación tecnológica, orientados a dar soluciones a problemas reales y regionales del campo tamaulipeco. También otro de los temas pues que contempla es el intercambio de información técnica, científica y estadística especializada, el diseño de programas formativos de actualización, capacitación continua y posgrado para el gremio ganadero, así como el impulso al talento universitario mediante la apertura de espacios para prácticas preprofesionales, servicio social y estancias académicas, así como de investigación para docentes y alumnos. Este pues histórico acuerdo fue firmado en el marco de esta cabalgata, que bueno, reunió a más de 2,000 cabalgantes, dentro de lo que se destacó también la presencia, le decía yo, del presidente de la Confederación Nacional de Organizaciones Ganaderas, el tamaulipeco Homero García de la Yata. Esta alianza, bueno, tiene vigencia hasta el 2028. Y, pues bueno, es parte de lo que se dio. Nosotros vamos a nuestra primera pausa comercial y enseguida regresamos con más en Hablemos del Campo.
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1: 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Tuvieron, concluyeron el Congreso Nacional de la Confederación Nacional Campesina. Este evento pues importante que reunió a quienes integran esta confederación en cada uno de los estados del país, pero pues sobre todo Tamaulipas llevaba varias propuestas. Me encantaría primero que nos compartiera pues cómo les fue en esta reunión que se llevó a cabo a nivel nacional.
9: Pues bueno, digo, ya nos fue bien, estamos bien con la delegación que estuvo representando a Tamaulipas en Ciudad de México con nuestros líderes Leticia Barrera y diputada federal, y bueno, donde coincidimos la mayor parte de los estados, de los dirigentes, de la problemática del campo, donde hoy desgraciadamente no hay ningún incentivo para la producción, y como hemos dicho, el cambio climático que cada día afecta más a la agricultura, a la ganadería. Por Chihuahua no hay ni un programa del gobierno federal como anteriormente lo existía, para contrarrestar estos efectos que estamos viendo todos los campesinos, los bajos precios del sorgo, del maíz, que la verdad nos preocupa bastante a todos, los bajos rendimientos, si hablamos de la zona norte, cuando es el granero, en Tamaulipas, en el sorgo, donde en alguna ocasión, mínimo una ocasión, tuvimos una cosecha arriba de 2,5 millones de toneladas. Hoy no creo que haya llegado a las 700,000 toneladas de sorgo este año. Y eso implica bajos rendimientos, implica que muchas parcelas se han quedado sin sembrar, hay gente sin que rentar, porque ahora sí no es rentable el campo. Sí. Pero bueno, como decimos, hay que seguir trabajando porque es lo que sabemos hacer, y aparte que nos gusta hacer, ¿verdad?
1: Claro. Sí.
9: Sí.
1: Y estos temas en los que ustedes incluso trabajaron aquí en la capital, aquí en Tamaulipas, y que también reunieron, ¿cuál es el proceder? ¿Cuál es lo que sigue? Ustedes lo llevan a esta reunión nacional y de ahí hay un seguimiento.
9: Claro, hay un seguimiento donde la líder va a presentar todas las necesidades del campo con sus soluciones, podríamos decir. Se van a presentar ahora en septiembre, en el presupuesto que presenta la federación año con año, y ahí es donde vamos a pedirles que no es una necesidad, es una necesidad que le inviertan recursos para el campo. Ponemos de ejemplo el sorgo, el maíz sigue bajando, ¿sí? La tortilla está a 28 pesos y hoy nos anuncian que anda en 30 pesos. No coinciden los números con nosotros, para nada. ¿Por qué el maíz está bajando? ¿Por qué la tortilla está subiendo? A nosotros sí nos sirve la semilla, los insumos, el diésel, la gasolina, créditos baratos no hay. Entonces, sí se nos complica mucho a todos los productores con la siembra. Pero ¿por qué el gobierno federal no ha hecho a los industriales que bajen la tortilla, que bajen la maseca, que baje el huevo, que baje la leche, que baje la carne? No, pues los únicos que están ganando y están haciendo el negocio redondo, el negocio de su vida, son los grandes industriales como Manseca, Cargill, Minsa, o sea, todos esos industriales, ¿sí? Uh-huh. La leche Lala, que vuelvo a repetir, no bajan los derivados, pero sí bajó el sorgo, y el maíz bajó si costaba 7,000 pesos, 6,800, entre 3,800, 4,000 pesos. Pero bajan, o sea, súbelos los insumos de los productos, vuelvo a decir, o sea, el huevo, la tortilla, la carne, la leche. O sea, eso es lo que nosotros siempre le hemos dicho al gobierno federal, que mete en cintura a los industriales, que le paguen lo justo a los productores. Dicen, es que el precio internacional, sí, yo no discuto eso, pero ¿por qué aquí nos aumentan las cosas? Si el precio internacional está barato, también debería estar barato. Aquí, los productos que le acabo de decir. Es claro. La primera necesidad para todos los mexicanos.
1: Y hay, pues, digo, dicen que la fe y la esperanza nunca muere, pero en el gobierno o en los legisladores hay esperanza de que tomen en cuenta estas peticiones y pues puedan ver por el presupuesto para el próximo año.
9: Sí, los legisladores, tanto diputados federales como senadores del partido, de nuestro Partido Revolucionario Institucional, todos los que están bien puestos con la gente del campo, de los demás partidos, sabemos que el gobierno federal tiene mayoría en la Cámara de Diputados o en la Cámara de Senadores, y que bueno, ellos siempre van a seguir esta opción, y que la opción que siempre le han dado es lo que estamos viendo, acabar con el campo mexicano. Pero bueno, nosotros seguiremos dando la pelea, haciendo las gestiones, tocando puertas con todos los diputados que tengamos que ver, lo vamos a seguir haciendo, y como le hemos dicho, el campo no tiene colores. Entonces, vamos a seguir tocando puertas con todos los diputados, para ver si se tiendan el corazón y le ponen un recurso al campo que tanta falta le hace.
1: Claro. Don Raúl, y también la situación a nivel Tamaulipas, pues ya se ha venido dando bastante crítica, y se habla todavía de que viene un panorama también más complicado para el próximo año, porque pues también seguimos en temas de sequía, ¿no?
9: Desgraciadamente los pronósticos de los que hacen o que están estudiando el cambio climático, la verdad sí se pinta un panorama muy muy difícil, y que bueno, eso nos preocupa más todavía, donde muchos productores no alcanzaron a pagar. Hablo ahorita de la cosecha que está en el norte, que acaba de salir, y ahorita en el centro y sur la sequía, que tenemos varias semanas sin lluvia y con altas temperaturas, ya hay muchos cultivos, y más en el ámbito de la soya, maíz, que es lo que se sembró, porque estaba pintando el año muy bien. Se está peligrando muchos hoyos en perderse porque no hay lluvia en estos días. ¿Sí?
1: Entonces sí viene un panorama pues complicado. Por ello esa insistencia, ¿no?, de los apoyos, de los programas para el campo, para que no desaparezca, ¿no?, este urgente llamado.
9: Es que lo sé, hemos dicho, no hay grano más caro que el que no tengamos. Siempre vamos a depender de otros países que también tienen, cuando aquí hay capacidad, hay tierra, hay maquinaria, porque no hay, son programas incentivos que a los productores, cuando el precio internacional de trabajo sea rentable, con los incentivos que anteriormente el gobierno federal siempre tenía para todos los productores, y jamás se dijo de qué partido eres, no, siempre a todos los productores se les apoyó, ¿sí? Con algo, pero estaba apoyando siempre, y que es lo que estamos pidiendo también nosotros ahorita, todos los demás países. Están subsidiando a la agricultura, nomás México, no. Está apoyando a los pequeños productores, adelante. No nos quejamos de eso. Más que la agricultura comercial, no la dejen sin ningún incentivo para que siga siendo competitivo con Estados Unidos, y es el productor que tenemos de vecino y es el que se le compra más granos.
1: Ok, pues muchas gracias, don Raúl. Y pues bueno, vamos a seguir al pendiente también de estos temas que ustedes ya plantearon. Y esperemos que pues sus legisladores puedan convencer, ¿verdad?, a la oposición de esta necesidad que tiene el campo. Gracias.
9: Así es. Ándele. Hasta luego.
1: Bueno, pues ahí tiene usted las declaraciones del presidente de la CNC en Tamaulipas, Raúl García Vallejo, pues luego de esta reunión que se llevó a cabo del 26 al 28 de agosto, si no me equivoco, en este Congreso Nacional Ordinario de la Confederación Nacional Campesina, en donde, bueno, se llevó a cabo la sesión plenaria, la reunión del consejo, algunos concursos incluso, y pues bueno, la mesa de análisis sobre la situación actual del campo mexicano, la producción de los granos básicos y la defensa de los derechos de los campesinos fueron algunos temas que principalmente pues se abordaron en esta reunión de la Confederación Nacional Campesina. Esta lucha que, bueno, aseguran sigue y no va a parar, sobre todo por las necesidades que están enfrentando y que no es privativo solamente de Tamaulipas, sino es privativo de todo el país. Como le decía, también pues por ahí se dio el evento de la Flor del Campo 2026, una pues celebración de nuestras raíces mexicanas y pues de mantener vivas estas tradiciones que unen al campo de México. Y bueno, fue la representante de Colima quien fue la ganadora. Por ahí Tamaulipas llevaba una digna representante del municipio de Güemes, si no me equivoco, y pues bueno, fue una muy bonita participación y sobre todo, pues como lo decíamos, ¿no?, el rescate de estas tradiciones que siguen y siguen fuerte. Y pues bueno, esto como parte de los 88 años de historia de la Confederación Nacional Campesina. Es parte de lo que se desarrolló durante estos días. Hubo ahí algunas firmas de convenio también, algunos fortalecimientos de producción, impulso de financiamientos, otras oportunidades de apertura de mercado, y bueno, varios acuerdos precisamente con otras instancias fue lo que se dio. Hubo participación también de la juventud a través de un concurso de historia, en fin, pues sí que se desarrollaron varias actividades. Y bueno, en este caso pues la conclusión de todas estas pues determinaciones, acuerdos, que de alguna manera pues van a ser presentados a los legisladores para que sean tomados en cuenta en torno al presupuesto del próximo año. Vamos a estar al pendiente, por supuesto, porque de alguna manera, pues bueno, ahí queda sentado lo que ellos como confederación están haciendo y que de alguna manera pues se comparta con las instancias, con los legisladores, y que no quede en el olvido y que no quede ahí que no hay participación de la sociedad, ¿no?, sobre todo en estos temas como el tema del campo. Y bueno, el presidente nacional del PRI, Alejandro Moreno Cárdenas, tomó protesta ahí a Leticia Barrera Maldonado, quien continúa con la responsabilidad al frente de esta organización de la CNC a nivel nacional. Pues bueno, nos vamos a ir a nuestra segunda pausa y enseguida regresamos con más, porque hay un reporte por ahí de una quema que está a ras de carretera. Vamos a tener por ahí el reporte de la situación para que usted lo tome en cuenta. Nos vamos a una pausa y enseguida regresamos con más en Hablemos del Campo.
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1: La tarde con 34 minutos, ya estamos de regreso en este su programa Hablemos del Campo. Y mire, hay un tema que queremos compartir con usted para que tome precaución en caso que usted venga por carretera o apenas vaya a salir, porque desde hace cerca de una hora se atiende un incendio de pastizal en la carretera Victoria a Zaragoza a la altura del kilómetro 83. Esto pues registra una reducción en la visibilidad por acumulación de humo. Y bueno, se está recomendando tomar precaución y atender las indicaciones de las autoridades. Este incendio, pues también derivó ya de un accidente vehicular donde participaron varios vehículos, al menos unos 5 vehículos. Algunos de ellos, bueno, pues ya se fueron porque no fue una situación fuerte, pero ahí se observa una camioneta sobre la carretera Zaragoza en el kilómetro 82. Hay también, de acuerdo a los reportes que nos compartían nuestros compañeros de ORT Noticias, había reportes de ambulancias que estaban ahí atendiendo, estaban valorando al menos a 5 personas. Ahí las ambulancias habían llegado al sitio, había algunos vehículos dañados y bueno, esto es precisamente por esta quema que se estaba generando en el lugar y pues que por supuesto estaba de alguna manera pues poniendo la visibilidad sobre todo pues bastante complicada. Por ello, pues bueno, el llamado para que lo tome en cuenta, para que pues revise la situación y que tome precauciones, porque pues sí, le digo, la visibilidad se reduce y se reduce bastante en este punto de la carretera, en donde estos reportes, pues bueno, nos han estado llegando y nos están actualizando esta situación que está ocurriendo. También, pues le decía que la vocería de seguridad reportaba este incidente, este incendio de pastizal en la carretera Victoria-Zaragoza a la altura del kilómetro 83. Y bueno, esto le decía y le quiero insistir porque sí es una situación complicada que, pues bueno, esto reduce bastante la visibilidad a quienes van conduciendo y ya había por ahí pues varios vehículos que habían sido, habían tenido un percance vial tras esta situación bastante difícil. Además que las temperaturas que se están registrando pues son bastante altas. Protección Civil reportaba para hoy temperaturas con sensación térmica, fíjese usted, de hasta 44 a 48 grados centígrados en algunas regiones del estado. Reportaban un evento conocido como Surada, con ráfagas de viento entre los 45 a 65 kilómetros por hora, algunas lluvias muy, muy aisladas durante la mañana en la zona sur y por la tarde-noche en algunas zonas montañosas de la región cañera, del altiplano y de la zona centro. Pero bueno, estas lluvias, les decía, se reportan muy, muy aisladas y se recomienda extremar precaución, así como mantenerse hidratado y evitar la exposición prolongada al sol. Al menos aquí en Victoria, por ejemplo, las temperaturas máximas son de 36 grados que se han reportado para hoy, pero la sensación térmica supera los 40 grados centígrados. En la región del Mante todavía más, la máxima reportada es de 37 grados, pero la sensación térmica de al menos 44 o más grados centígrados. Allá en la región de Nuevo Laredo es la que registra temperaturas más altas de 40 grados centígrados y sensaciones térmicas de hasta 48. Hay que tomar precaución, hay que tomar todas las medidas de de protección para evitar pues alguna situación como insolación, algún golpe de calor, deshidratación, en fin, cualquiera de estos efectos que puedan causar daño. Y este incidente, estaban pidiendo que si pudiera pues tomar algunas otras vías alternas, sobre todo porque pues bueno, hay una visibilidad bastante afectada. Y precisamente el fin de semana platicábamos con el coordinador de Protección Civil aquí en Tamaulipas, Luis Gerardo González, quien comentaba que pues bueno, se han registrado algunos incendios a casa, algunos incendios a pastizales, y también le preguntaba yo sobre las quemas agropecuarias que también se dan, y que bueno, él compartía que hay un protocolo que se debe seguir, que se debe llevar a cabo para precisamente pues seguir todas las recomendaciones. Entre ellas, debe reportarse a municipio y también pues se debe revisar las condiciones meteorológicas, sobre todo por algunos vientos que pudieran estarse registrando en el día en el que usted va a hacer esta quema, y que si se generan estos vientos pues podrían cambiar el panorama que usted contempla para llevar a cabo este tipo de quemas. Pero bueno, vamos a escuchar esta entrevista con Luis Gerardo González de la Fuente, quien es el coordinador de Protección Civil en Tamaulipas.
14: Las lluvias en Tamaulipas, y bueno, las esperamos ya que lleguen, ¿verdad? Que
15: están. ¿Pero una temporada lluviosa este año mejor, bueno, que la anterior?
14: Está muy a la par, más sin embargo, pues bueno, lo que viene siendo los meses de julio, agosto, tuvimos muy, muy, muy poca lluvia, pero septiembre, octubre viene más lluvioso. Ahorita no tenemos incendios activos forestales, se han estado presentando incendios de pastizal, es donde hemos estado trabajando muy coordinados con los municipios, Jiménez han estado presentando, Abasolo ha tenido incendios, Sopola Marina. Y bueno, más que nada también incendios a orillas de carretera.
15: También hablan de un incremento en los incendios de vivienda.
14: Bueno, sí se ha incrementado. Es algo de lo que recurrentemente les hemos dado esas recomendaciones. A veces por el calor, el sobrecalentamiento de los contactos, fueron los que pueden originar esos incendios.
15: ¿En las quemas agrícolas?
14: En coordinación con Desarrollo Rural hemos tenido y acercado a los propietarios de los ranchos. Entonces sí nos informan a las direcciones municipales cuando van a hacer alguna quema agrícola, para estar pendientes de eso y darle las recomendaciones. El portal que tiene el gobierno del estado, donde están las estaciones meteorológicas, es muy importante para saber también los vientos, cómo van a estar los vientos, las velocidades, para así estar seguros de que no se nos presenten vientos y poder hacer una quema agrícola.
15: ¿Tienen que pasar primero a municipios?
14: Es correcto, informen a los municipios. Recordarles que los municipios son las primeras respuestas, e informarles luego a hacer una quema. reforma agrícola en tal lugar. Y bueno, las direcciones municipales están pendientes de dado caso que les llegue a salir de control, a atacar inmediatamente.
16: Oye, Gonzalo, oficialmente parece que ya acabó la canícula, pero las temperaturas todavía...
14: Sí, todavía tienen temperaturas altas, sensaciones un poco más. Seguimos con el exhorto, seguimos con las recomendaciones a la población de no exponerse a las temperaturas, estar bien hidratados, sobre todo muy bien hidratados, cuidar mucho a nuestros adultos mayores, a nuestros bebés, por cualquier situación que se pueda estar presentando.
17: A ver, coordinador, ¿hay algún espacio abierto ya...?
1: Bueno, ahí tiene usted estas declaraciones del coordinador estatal de Protección Civil al respecto. Y mire, le voy a pasar una transmisión de mi compañero Valente Grimaldo en la página de ORT Noticias sobre este accidente que le comentaba, esta situación, vaya, que se está registrando de estas quemas a orilla de carretera y que han provocado ya accidentes. Vamos a escuchar parte de esta transmisión que él hacía hace unos momentos en la página de ORT Noticias, sobre todo para que usted lo tome en cuenta y considere las medidas necesarias en torno a esto que le hemos venido platicando en este bloque.
18: Muy buenas tardes, un gusto saludarlos esta tarde desde la carretera a Zaragoza. Bueno, pues continúan los incendios de pastizales en las orillas de las carreteras. Es sumamente peligroso este tipo de situaciones que está dejando accidentes vehiculares. Aquí podemos ver a los bomberos que trabajan para sofocar este incendio. Trabajan aquí sobre la orilla de la carretera. Aquí podemos ver... están trabajando los bomberos, podemos ver una camioneta que está completamente dañada, aquí la observa usted, está completamente dañada, y bueno, o sea, ahí es una camioneta en color blanco, completamente dañada, y esto es lo que transcurre. Estamos kilómetro 85 más o menos de la carretera Zaragoza, pues ahí están los percances, maneje con precaución, ojalá ya paren los incendios, ojalá y se venga la lluvia, porque mire, ocasiona este tipo de cosas. Ahí está la Guardia Estatal, están atendiendo este tipo de situaciones, este tipo de choques que se dan y trabajan allá a marchas forzadas. Ahí vemos ambulancias, vemos Guardia Estatal que trabajan en este momento. Vamos a atender del vehículo para ver.
1: Bueno, es parte de la transmisión, le decía yo, la puede encontrar en la página de Facebook de ORT Noticias, pero en estas imágenes de este incendio que hay a orilla de carretera, que está tratando de ser controlado, eso en el kilómetro 85 de la carretera Victoria-Zaragoza, pues bueno, se observan varias unidades que tras perder visibilidad por este incendio, pues lamentablemente chocaron. Hay incluso un vehículo totalmente calcinado en este tramo que está, pues, siendo, le digo, parte de los trabajos de bomberos. Este vehículo está totalmente calcinado. Había la presencia de varios elementos de ambulancias, de Protección Civil, de bomberos, también por ahí algunos que ayudan o apoyan en carretera. Y bueno, pues la situación bastante complicada en este tramo. Tome precauciones. Nos vamos a nuestra pausa y enseguida regresamos.
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5: De mañana, pues inician 6 vedas en Baja California, Norte, Sur, Tamaulipas y Tabasco. La Comisión Nacional de Acuacultura y Pesca, la CONAPESCA, pues informa que ahorita en septiembre, que inicia, bueno, mañana, se tendrán 6 periodos de veda en los estados que le mencionaba, Baja California, Norte y Sur, Tamaulipas y Tabasco. Esto con la finalidad de proteger la biodiversidad y asegurar la viabilidad económica de las comunidades pesqueras que dependen de esta actividad a largo plazo. El organismo, que bueno, está adscrito a la Secretaría de Agricultura, señala que en el noveno mes también se podrá aprovechar la pesca de curvina golfina, bagre, ostión de roca, tilapia, langosta, cangrejo azul y camarón del golfo. Las medidas se establecieron a partir de las opiniones técnicas del Instituto Mexicano de Investigación de Pesca y Acuacultura Sustentable, que trabaja en base a monitoreo de ciclos de reproducción. Y bueno, las tallas mínimas de captura y los volúmenes de la población disponible. De manera particular, la CONAPESCA detalla que en los próximos 30 días se suspende la pesca de abulón a partir del 1 de septiembre y en las zonas 2 y 3 comprendidas entre Punta Malarrimo y Punta Holcomb en Baja California Sur. Culmina el 31 de enero del próximo año. También la almeja chocolata, desde el primer día de septiembre hasta el 31 de diciembre, en el sistema lagunar Bahía Magdalena Almejas, en Baja California Sur. La lisa, esta veda está vigente del 1 de septiembre al 10 de noviembre en la Laguna Madre, aquí en el estado de Tamaulipas. La liseta inicia del 1 de septiembre al 10 de noviembre, también aquí en la Laguna Madre, en Tamaulipas. El pulpo verde, desde el 1 de septiembre hasta el 30 de noviembre, en Baja California. El ostión, esto del 15 de septiembre al 31 de octubre, en los sistemas lagunarios de Tabasco. También se detalla más información para el aprovechamiento, y esto es de las siguientes especies: curvina golfina, que es del 1 de septiembre hasta el 30 de abril del próximo año en el Alto Golfo de California y Delta del Río Colorado; el bagre, a partir del 1 de septiembre y hasta el 30 de abril del próximo año en el Lago de Chapala, esto en Jalisco y Michoacán; el ostión de roca, del 1 de septiembre al 31 de mayo en aguas marinas y en Sinaloa; también la tilapia, del 1 de septiembre en la presa Santa Rosa en el estado de Jalisco hasta el 30 de junio de 2027. Esto, recuerde, es el aprovechamiento de especies en esta parte. La langosta, a partir del 15

0: de septiembre hasta el 15 de febrero en la zona 1, que abarca la costa occidental de Baja California y parte de la zona norte de Baja California Sur. En la otra zona, bueno, aplica del 25 de septiembre al 28 de febrero. Y el cangrejo azul del 16 de septiembre al 30 de junio en las costas veracruzanas y otras regiones del Golfo de México. También el camarón del Golfo inicia su aprovechamiento del 16 de septiembre desde la frontera con Estados Unidos, Tamaulipas y hasta la desembocadura del río Coatzacoalcos en Veracruz. Pues bueno, también pues dan a conocer un teléfono para recibir denuncias sobre la pesca ilegal. La CONAPESCA mantiene abierta o mantiene disponible el número de teléfono 669-915-6913. Ahí le va. 669-915-6913. Este teléfono, que es para reportar pues cualquier pesca ilegal, está disponible durante las 24 horas, los 365 días del año. Y bueno, si usted quiere conocer más a detalle las fechas, porque obviamente, pues bueno, aquí solamente las leemos o las damos a conocer, pero bueno, a lo mejor quizá usted quiere saber más a detalle porque hay algunas otras disposiciones. Bueno, más que otras disposiciones, hay algunos otros detalles que te marca la página y te envía a dichos acuerdos. Puede ingresar a la página www.gob.mx/agricultura o también www.gob.mx/conapesca y ahí usted puede tener toda la información detallada. Nos piden nuevamente el teléfono para reportar la pesca ilegal. Aquí se lo pasamos otra vez para que usted lo pueda anotar y recuerde que está las 24 horas, los 365 días del año. El teléfono es el 669-915-6913. Ese es el teléfono de CONAPESCA y ahí puede denunciar si usted pues ha detectado esta pesca ilegal en base pues a estas vedas que, por ejemplo, ahorita van a empezar a estar vigente a partir de mañana martes 1 de septiembre. Inician estas 6 vedas en Baja California, Norte, Sur, Tamaulipas y también Tabasco. Ahí la información y pues bueno, así llegamos nosotros a la parte final de este espacio, agradeciendo a todos ustedes que nos acompañaron y sobre todo pues dando seguimiento a todos sus reportes, a todos sus llamados que de alguna manera pues enriquecen este espacio. Recuerde que mañana martes es martes de análisis y por supuesto estaremos por aquí compartiendo tema con mis compañeros para pues ver precisamente algunos temas importantes. Y bueno, pues ha sido todo por hoy a nombre de Organización Radiofónica Tamaulipeca y de nuestro director general, el ingeniero Enrique Cárdenas del Avellano. Le agradecemos a usted que nos sintonizó el día de hoy. Y bueno, recuerde que mañana tenemos una cita en punto de las 2 de la tarde. Que pase usted una excelente tarde y si está comiendo, buen provecho.
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1: Ante el marcado deterioro del tramo carretero federal Mante-Limón, es necesario que desde el gobierno municipal y desde el Cabildo se pueda interceder en la gestión ante la Secretaría de Infraestructura, Comunicaciones y Transportes para que a la brevedad posible se brinde atención para rehabilitar este tramo de carretera federal que se encuentra en deplorables condiciones. El regidor Bruno Díaz Lara, en intervención dentro de Asuntos Generales en la 46 sesión ordinaria de Cabildo, comentó que esta vía carretera se ha convertido en una zona de alto riesgo para las familias de la zona cañera que diariamente transitan por este sector. En diálogo con medios, el representante del Cabildo Mantense dijo que lamentablemente en los últimos años no se ha generado inversión federal para rehabilitar tramos carreteros y ante el incremento del flujo vehicular en esta zona, las familias de la zona cañera hoy enfrentan una severa problemática porque el diario transitar hacia la cabecera municipal provoca daños a sus vehículos sin que puedan exigir a ninguna autoridad la rehabilitación, por lo cual solicitó fortalecer la gestión ante la dependencia federal para que se realice con urgencia este tipo de mantenimiento carretero.
2: A ver, lo hemos venido diciendo, los caminos, las carreteras que nuestro partido las construyó con mucho esfuerzo de los tamaulipecos, hoy están destrozadas. Fueron muchísimos años de abandono. López Obrador prácticamente le metió cero pesos al mejoramiento de carreteras. Y hoy que nos vemos aquí profundamente afectados con el tramo del Mante-Limón, nosotros le decimos a la población, con nosotros nunca estuvo así. Es más, nosotros la ampliamos, no solamente esperamos y nosotros celebramos que hay inversiones privadas aquí en la región, pero es pedirle a la compañía, que fue una de las que más destrozó ese tramo carretero, que también la Secretaría de Infraestructura, Comunicaciones y Transportes, pues hagan un esfuerzo en lo inmediato para que las familias de la zona cañera y por supuesto del Mante no se sigan viendo afectadas, porque sabemos perfectamente el daño económico, incluso pueden cometer un accidente que podemos lamentar si no se le da mano, si no se le pone atención. Y nosotros en Cabildo lo que proponemos es que desde la autoridad municipal hagan ese llamado a la autoridad federal para que en lo inmediato puedan echar mano a este tramo carretero.
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9: Eítale, qué rollo, ¿cómo estamos? Benny Maldonado con ustedes, en la jefa, en la que manda, lunes 31 de agosto del 2026. Adiós, adiós al mes de agosto. Adiós, adiós a este mes tan bendecido, tan exitoso en todos los aspectos, damas y caballeros. Esperamos que el próximo, que es septiembre, además de muchas fiestas, nos traiga muchos éxitos y muchas bendiciones. Aquí estoy con ustedes, soy su amigo de siempre. Soy el último de sus amigos, Benny Maldonado, con todo en la que manda, con todo en la jefa.
10: Natalia.

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mis amigos, mis amigas, aquí llevándole la mejor programación, la mejor música. La invitación para que se reporten con su servidor Benny Maldonado, para que me marquen la cabina 831-23-213-00, a la orden. Saludos, amigos, hasta Antiguo Morelos.

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7: Hoy nada más, me la están pidiendo y se las mando rápidamente. Gerardo Ortiz y los dos carnales. Esto se llama Déjate de Cosas. Hoy nada más.

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7: Seguimos con todo, amigos, amigas. Son 3:47. Excelente, excelente, excelente tarde, 3:47. Para la racita por allá en el rumbo de Antiguo Morelos, saludo con gusto a todo el bandononón.

pusieron tres topes que ahí te encargo. Bueno, pero aquí el detalle no son los tres topes. Aquí el detalle es que, bueno, no hay señalamiento. Si no has pasado por el rumbo, lógicamente ahí vas a dejar la suspensión de tu coche. Sí, porque te das cuenta ya cuando estás sobre el primer tope, que bueno, no está ni pintado, así siquiera pues algo, una pinturita blanca o amarilla, estaría bien, ¿verdad? O estaría mejor unas señalíticas que indiquen que están ahí esos topes, pero no hay nada. Pero, y sí, y ahí llegan los coches y apuro dejar la suspensión precisamente al llegar a esos topecitos. No puede ser. Saludos para las autoridades de aquel rumbo de Antiguo Morelos. Y pues estaría perfecto que pusieran unos señalamientos ahí, o mejor que pintaran los topes para que pues la gente que va manejando se dé cuenta que pues es un peligro si vas a alta velocidad y no te das cuenta que están ahí los topes. Saludos, muchachos. Vamos con este tema. Es la banda La Misma Tierra. El tema se llama El Desayuno. Hoy nada más.

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1: Es Alfredo Olivas y esto se llama Hoy Te Pierdo. Excelente tarde, 3:52 minutitos. Ánimo, ánimo. Seguimos al puro 100. Mucho gusto, y antes de ir a la rolita para

para el niño Damián Alejandro García Hernández, hoy de festejo. Felicitaciones, Damián Alejandro García Hernández, hoy está cumpliendo años, y ayer cumplió años la señora Rosa Garza Ortiz. Felicidades de parte del compa Macario, que anda al puro 100.

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1: Como todo un éxito, se puede calificar la cabalgata de la unidad, realizada el fin de semana, la cual fue organizada por el gobierno del estado en coordinación con la Universidad Autónoma de Tamaulipas, con el propósito, se dijo, de preservar las tradiciones ecuestres, fomentar la convivencia popular, además de incentivar la actividad económica de la capital tamaulipeca. Esa es la versión o fue el objetivo oficial, amén claro, de inaugurar la nueva vialidad capitalina, la prolongación del bulevar José López Portillo. Pero la lectura política es que, primero, la asistencia de 1.500 a 2.000 cabalgantes muestra la fortaleza y poder de convocatoria del gobernador Américo Villarreal. Y dos, que los aspirantes a un puesto de elección popular, que se puede decir son todos los alcaldes, diputados locales y federales, además de algunos síndicos y regidores, lo utilizaron como pasarela política para promocionarse, confirmar sus aspiraciones y demostrar con las fotografías difundidas en redes sociales su cercanía con el mandatario estatal. Por lo pronto, esta cabalgata fue de 7 kilómetros, en los cuales políticos, funcionarios y sociedad civil, aficionados a cabalgar, dieron cuenta de las condiciones en que quedó la nueva vialidad de Victoria, es decir, la prolongación del bulevar José López Portillo, la cual vendrá a aliviar los problemas de vialidad que se registraban en ese sector de la capital. Sin lugar a dudas que este evento fue toda una fiesta, donde los participantes y familias que se trasladaron hasta el Poliforum disfrutaron de la gastronomía del noreste, música en vivo y cerraron con el tradicional baile popular. Una vez más, Tamaulipas fue escenario de una cabalgata que muestra la fortaleza del gobierno y el respaldo a su gobernante, con el agregado de que en esta ocasión el número de participantes fue superior a los realizados en el pasado. Como diría López Obrador, amor con amor se paga. Y eso quedó de manifiesto en esta cabalgata.
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6: Salud para mi buen Oscar, Oscar Maldonado Ramos, el Águila Mayor, sobre compadrito. Tengo saludos también para mi buen Alejandro, Alejandro Ramírez, también para Chiquis, Betín, para la Pizcacha y el tremendísimo Sí que Sí. Andan al puro 100, super chambeadores. También saludos con mucho gusto mi buen Carlos Ledesma, sobre compadrito.

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1: Claro, vamos a complacerles. Ya 4:18 minutos. La ranita con Fito Olivares.

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Anda con los Cougars, se llama Te Prometido. Amigos, amigas, tenemos las 4:38. Excelente tarde. Aquí estamos, aquí seguimos con todo. Y tengo, tengo saludos. Bueno, después de esta rolita, mando el saludo. Gracias por la sintonía, mis amigos, mis amigas.

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Ahorita le seguimos al cienazo, amigos, amigas. 4:45, una con los Mier se llama Que Viva el Amor. Saludos cordiales, complaciéndoles, mis amigos, mis amigas. Con mucho gusto para Oscar Maldonado Ramos, que anda al cienazo, mi compadrito. Tengo este mensaje, dice, buenas tardes, podrías mandar un saludo para Jacqueline y dedicarle la canción de Salomón Robles, Ya No Somos Amantes, o la de No Me Compares, de parte de El Chico del Rumbo. ¿De qué? ¿Cómo? De parte del Chico del Rumbo Vagabundo. Ella sabe quién soy, dice. Ah, perfecto. Ahí está el saludo, muchas gracias. Gracias por esa sintonía.

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1: Una con Ladrón, una bien romántica con el grupo Ladrón.

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8: Mis amigos por allá en Antiguo Morelos, ¿cómo andamos? ¿Cómo está mi racita de Antiguo Morelos? Con mucho gusto para mi estimado Juan, echándole como siempre puras ganancias, mi compadrito. Eso, tengo saludos también para todo el bandononón, para ustedes que están escuchando en Águilas, acá en el rumbo de Jicotencatl.

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5: Bienvenidos a un nuevo episodio, soy Claudia Mejía. Creo que han escuchado por ahí en las noticias sobre este gusanito, el gusano barrenador. Hoy tenemos a un invitado, es un infectólogo, es el doctor Bruno López. ¿Cómo estás?
6: Muy bien, muchas gracias. Gracias
5: por estar aquí y hablar sobre este tema. Sí da miedo, ¿verdad? O sea, sí ha como que metido miedito en la población.
6: Pues lo que se ve da más miedo, ¿no? A veces puede ser más peligroso para la vida en corto plazo una bacteria que no vemos, pero estos como los se pueden ver al ojo desnudo, como se dice.
5: Claro.
6: O sea, la verdad es que sí generan miedo. La invasión de animales o humanos por este tipo de moscas en su fase larvaria, que son los gusanos, y que esa es una miasis, ¿no? Prácticamente es el término de la de miasis, pero esta es una fase intermedia de la vida de la mosca, ¿no? Tiene que estar, llega como la mosca, se para en el tejido, puede ser incluso en una herida, en los conductos auditivos, las orejitas de las vacas, en la boca de un humano, en una herida de un pie de un paciente con diabetes, por ejemplo, con pie diabetes. Se para ahí, deja sus huevos y esos huevos eclosionan, pues se abren, digamos, y se producen la larva, el pequeño gusanito. Y una vez en mosca va a otro, se reproduce con otro macho y va a volver a buscar otro sitio donde alojarse. Todas las moscas llevan esa fase. Hay una que es bastante curioso porque ella prefiere poner sus huevos. Se llama dermatobia, le llaman la mosca peluda en algunas regiones.
5: Aparte del gusano morado.
6: Se ve similar. La verdad es que la mosca sí tiene las características en los colores. Por ejemplo, la mosca del gusano barrenador, el Coclidomia hominivorax, que es un nombre así científico, digamos, tiene color como verdáceo. Es color verde.
5: Ay,
6: es
5: esas
6: grande.
5: Esas moscas grandes.
6: Verdes, exacto. Ay. Con la espaldita así como verde.
5: Okay.
6: Y que vuelan pues rápido, a grandes distancias. Y esa, y pues se pueden diferenciar en la morfología que tienen. Lo que sí cuesta más trabajo es en la fase de larva, el gusanito, diferenciarlo de otras especies. Ahí sí, porque incluso tienes que verlo con el microscopio, ver ciertas estructuras. El problema del gusano barrenador es que puede dar cuadros graves porque le gusta el tejido humano vivo, entonces es un parásito obligado, es decir, para que desarrolle todo su ciclo de vida, necesita una herida de una persona viva para que ahí siga penetrando en el tejido, barrena, es decir, por literal su nombre, entra, va escarbando el tejido sano y hasta meterse más adentro, hacer cavidades y crear hasta, y por arrastre pues lleva bacterias y puede crear infecciones también ¿no? Por bacterias. Entonces esa es la importancia que tiene. ¿Qué pasa al ganado? El ganado pues se enferma, ¿no? Se enferma porque se llena, si lo dejan sin un tratamiento, penetra y le da un cuadro grave de invasión de este gusano. A la par, pues al abrirle esas cavidades, deja que bacterias entren y le da sepsis también al ganado y mueren muchos.
5: Se puede morir.
6: Exacto. Y es tan difícil, a veces en una sola puesta de una mosca de gusano barrenador, el Coclidomia hominivorax, que es el nombre de la mosca, al poner en una herida, en una cavidad, sus huevos, pone hasta 200 en una sola. Y de esos evolucionan hasta el 70%. ¿Cuántos gusanos se van a producir?
5: ¿Todos son los que barrenan?
6: Y todos al mismo par pueden ir barrenando.
5: O sea, es muy rápido.
6: Entonces, por eso a veces tienen que sacrificar al ganado. Porque ya están tan invadidos que es imposible quitarle todos.
5: Pero esto ya estaba erradicado.
6: Esto ya estaba erradicado.
5: Desde los 90, ¿no?
6: Desde un programa de erradicación del 70 al 92. En el 92 se declaró que era libre de México y Estados Unidos. ¿Cómo lo hicieron? Pues liberaron muchísimos cientos miles de millones de machos, pero estaban radiados, o sea que eran infértiles, digamos.
5: Okay.
6: Entonces se reproducían con moscas hembras, y las moscas hembras lo que tenían era producción de huevos sin larvas, o sea, eran huevos estériles, digamos, ¿no?
5: Uh-huh.
6: Y así ya dejaron que no se reproducieran hasta que finalmente desaparecieron. Esa fue la técnica que usaron.
5: ¿Y por qué ahora regresó?
6: El problema, donde no realmente, aparentemente se había erradicado, pero había pequeños brotes, por ejemplo, en Panamá, en Puerto Rico.
5: Centroamérica.
6: En Centroamérica, en varios de Venezuela. Y por ahí había esos pequeños brotes. Con la cuestión de la inmigración y el tráfico ilegal de ganado, ahí empezó, por eso Chiapas fue la primera zona. Y de ahí, así como hemos venido con los casos. Chiapas empezó primero el año pasado con hasta un total de... El año pasado cerró con 90 casos en todo el 2025 y en 2026, al corte al 3 de julio, lleva ya 55 casos. Y después empezó a extenderse ahora nuevamente a Hidalgo, a Jalisco, Hidalgo con 28 casos, Hidalgo con 13 de humanos, humanos con infección. Ha ganado, ha habido más. Oaxaca 39 casos, Puebla 35, Veracruz 90 casos, 24%. Es el que más casos tiene ahorita en todo lo que va de este año.
5: ¿Cómo me impresionan los casos en humanos? Porque, ¿cuáles son los factores? Supongo que la mala higiene o la falta de higiene, claro, es lo que pues provoca esto.
6: Bien lo comentaste, la falta de higiene es la primera parte de esto, ¿no? ¿Por qué? Porque si yo baño a mi perro o a mi gato, yo mismo me baño a lo mejor una vez por semana, pues dejo, o dos veces por semana, dejo que todos estos días una mosca se pare en una herida, en alguna lesión, más si es una persona ya frágil, por ejemplo, los animales, las mascotas a veces pueden ni siquiera darse cuenta, ¿no? Pero un humano, por ejemplo, con una pequeña herida, que muchos lo vemos, por ejemplo, con pacientes ancianos, ¿no? Que tienen ya algo de demencia, que solo están en cama y que pueden estar un poco descuidados porque no están al 100% con ellos, pues se le puede parar hasta en la oreja, en la nariz, y ahí dejar los huevos y convertirse en gusanos. Vamos a poner un ejemplo de un paciente con pie diabético que por sí ya tiene demencia y que solamente está en cama, ya no comunica, tiene muy poca movilidad, y de repente pues llega, o pues lo encuentran los familiares con una lesión en su pie, con unas gusanos. Al menos para la persona que no se dedica al 100% a esto, todo, ver los gusanos no va a poder distinguir si es una de estas de mosca doméstica, o si es de gusano barrenador, o Lucilia, no va a saber. Entonces hay que ver de que no se trate de que efectivamente que sea gusano barrenador. Y lo siguiente es que no podemos quitarlos y echarlos a la basura. ¿Por qué?
5: Porque eclosionan de nuevamente como mosca, ¿no?
6: Y vuelven a reproducirse y a contaminar el ambiente otra vez y a infectar otros pacientes o huéspedes. Entonces lo que necesitamos es quitar la mayoría. Recomienda, si no tenemos en ese momento la posibilidad de que nos ayuden a supervisar qué sea, echarlos en un frasco con alcohol. Con alcohol prácticamente se preservan intactos. Mueren, pero se preservan intactos los gusanos. Echamos una porción en alcohol y lo demás tenemos dos opciones. Una es incinerarlos o inundarlos de alcohol y dejarlos en un recipiente cerrado. Aparte de las muestras que ya tenemos, ¿no? O jabón, agua de jabón, y dejarlos ahí encerrados. No recomiendan enterrarlos para que puedan reconocerse al microscopio de qué se trata. Si es Lucilia, si es la mosca doméstica, no pasa nada, ¿no? Finalmente son, ya tenemos muchos años viviendo con ellos. Lo ideal es tener mosquiteros, una buena higiene, si se encuentran, reportarlos para ver de qué se trata.
5: ¿Estas son como medidas ya teniendo ahí al gusano?
6: Sí, hay que ir a atenderse porque sí tiene sus cuidados cómo retirar estos gusanos. A veces si uno los retira nada más, la misma persona familiar del paciente los retira, puede a veces también lastimar al paciente, puede favorecer que también haya una infección. En este momento que como vemos vamos en incremento de casos, sí es importante cada vez que lo tengamos reportarlo y o acudir al centro de salud, a la clínica familiar para que sea revisado.
5: ¿Qué otra medida importante de las que ya hablamos para reforzar?
6: El cuidado de pacientes que están postrados en su cama, pacientes que son inmóviles, pacientes que tienen alteraciones neurológicas que no permiten sentir incluso dolor a veces o comunicar qué problema tienen. Esos son los que deben tener especial atención e incluso hacer una rutina diaria o cada vez que se haya el baño de estos pacientes, el aseo de ellos, revisarles la oreja, revisarles la nariz, revisarles la boca, e incluso hasta las cavidades geniturinarias, por ejemplo, ¿no? La vagina, el ano, a veces también es un lugar donde se pueden alojar las moscas y ahí dejan los gusanos. Y muchas veces puede pasar mucho tiempo ahí y nadie se asome a ver. El gusano barrenador, cuando ya empieza a dar síntomas, incluso dolor en el paciente, ya seguramente ya penetró más las cavidades. O sea, cuando está muy superficial, la verdad es que ni siquiera puede dar nada. O a veces puede ver uno, por ejemplo, una herida que se pone más roja, o que se abulta, ¿no? O sea, se hace un bultito en el tejido. La oreja, por ejemplo, hasta que ya empieza a penetrar el tímpano, más adentro, ahí es donde ya empieza a dar dolor, pero puede no dar ningún problema. Entonces aquí yo creo que no es conveniente esperar hasta que haya un síntoma.
5: Si llegamos a ver esto en pacientes, en mascotas, ya decíamos que hay que reportarlo para, ya tengo el número, es el 800-751-2100. Él es el doctor Bruno López, infectólogo. Gracias por estar aquí.
6: Muchas gracias.
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9: Las 5 de la tarde, 22 minutos, amigos, amigas, 5:22. Saludo con mucho gusto para el niño Damián Alejandro García Hernández de festejo hoy, allá en la Colonia Nacional Colectiva.

Saludos con mucho gusto para mis amigos allá en la Nacional Colectiva, mi buen Cristian Olvera, y para todos los que te acompañan. Gracias, gracias, gracias por esa sintonía, mis amigos. Pásenla bastante bien. Tengo saludo también con mucho gusto para mi buen Charlie, que ya finalizó su jornada laboral de hoy y ya está disfrutando de esta tarde agradable, escuchando por allá en Raleigh, Carolina del Norte. Gracias, compadrito. Saludo también con gusto para ustedes que están escuchando ahí en el poblado 601, al cienazo, mis amigos del poblado 601. Y va este tema, esto es con Sas de Víctor Hugo Ruiz.

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6: Es correcto, seguimos con pura pegacera, pura inoxidable. Y complaciéndoles, amigos, amigas. Lo único que tienen que hacer es comunicarse a cabina, el teléfono disponible 831-232-1300, ya lo saben, línea directa y también la línea de WhatsApp 831-232-1300. Denme la oportunidad de complacerles. Una con liberación.

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4: Una rolita con el Tropical Caribe, seguimos al cienazo complaciéndoles. La invitación para que sigan enviándome sus mensajes de WhatsApp. La invitación para que sigan comunicándose aquí a cabina. Muchas, muchas, muchas gracias. Complaciéndoles como siempre. 542 es el Tropical Caribe.

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1: Hoy nada más, complaciéndoles mis amigos hasta el municipio de Ocampo. ¿Cómo andan? ¿Cómo están? Gracias por esa sintonía. Y para toda la racita que está escuchando y ahí en su automóvil, ahí disfrutando de Las Inoxidables, muchas gracias por esa sintonía.

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seguimos con todo, amigos, amigas, seguimos complaciéndoles. Tarde agradable, nuestro amante Tamaulipas, 5:53. Me están solicitando un tema con los plebeyos. Se los mando de bolón ping-pong. Esto dice así.

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